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4: Son las 7:30.
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2: Son las 8.

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5: Son las 9:30.
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0: Hola.
1: Mi amor, por favor, perdóname. Dame otra oportunidad. Hablemos.
0: Ahora no. Lo siento. Tu hora ya pasó.

0: Sí, Mario,
1: ya. Oye, ojito, ¿tú sabes?
2: Sí, ¿tú qué dices? ¿Será de queso o será de carne?

0: de pesos. 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

canción. Mi abuelo perdió la herencia, pero le metió 11 a mi abuelita, papito.

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3: Son las 5.
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0: Son las 5:30.

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2: Ten cuidado. Usted puede mentir, puede engañar a su prójimo, pero recuerda que Dios es omnisciente, Dios es omnipresente, Dios es omnipotente. Por lo tanto, Él te conoce, Él conoce tus pensamientos, tu corazón y aún tus palabras antes de que salgan de tu boca. Y usted un día le tendrá que rendir cuentas. Hoy ten cuidado. Usted puede hacer lo que quiera, pero Dios siempre lo está observando. Dios siempre le está vigilando. Ten cuidado. Engañoso es el corazón más que todas las cosas y perverso. ¿Quién lo conocerá? Yo, el Señor, que escudriño la mente, que pruebo el corazón para dar a cada uno según su camino, según el fruto de sus obras. Que Dios te bendiga inmensamente y que tengas un hermoso día agarrado de la bendición de Dios. Recuerda que Dios es bueno.

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0: morning, buongiorno a tutti. Come amanecen, bien o no? Olimpiquista, mano arriba. Quienes ya tienen la camiseta, la día es puesta. Porque hoy no es un día cualquiera, no. Hoy, señores, oficialmente se acaba la peleadera en redes sociales, mano. No, me crean, hoy va. Tampoco juega la selección. Hoy, señores, es día de votación, así que salga a votar por quien usted guste, pero salga, no deje que otros elijan por usted. 6:07 a.m, buenos días para todos los madrugadores, buenos días para aquellos que un día como hoy están de Happy Birthday to You. A las 8:30 voy a estar con sección de Happy Birthday to You, por si tienen a alguien ahí, ¿no? A levantarse, papito. Ya lo cogió la mañana. Algunos accidentes se registraron en la ciudad de Villavicencio durante ese fin de semana. Aquí estamos como siempre acompañándolos con buena actitud, actitud de domingo. Hoy estamos a 21 días ya. Ole, cómo corre el tiempo de rápido, ¿no? Dios mío, se está acabando este mes de junio. Ya viene julio. Seguimos con las primas de medio millón de pesos. Y hoy en particular tenemos una invitación, porque vamos a estar cubriendo lo que es estas elecciones a partir de las 4 de la tarde. 4 de la tarde van a estar en vivo el señor Emerson Cortés. Va a estar la Chiqui. Ahí está Andrés Cardona y el costeño Sabrosón. Porque las elecciones las vives con Olímpica.
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0: 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Así que ya lo saben, bienvenidos a este Rocón Olímpico. Ahorita voy de especial y les contaré quiénes van a estar llegando. Bienvenidos. Buen fin de semana.

0: bueno, mi amor, y bien bueno. Oh. Señores, ya son las 6:17, ¿qué están haciendo? ¿Quiénes ya están arriba? De pie, frente al cañón, con ese agua, ese, ni siquiera va a ser, con esa llovizna que tenemos en la ciudad de Villavicencio, mi querida Rosa, buenos días.
1: Buenos días, Cristian, buenos días, Dios bendiga, madrugando con esa emisora hermosa, con esta voz melodiosa, Cristian, madrugando a hacer oficio para ir a votar temprano.
0: Eso está muy bien, mi amor. Péguese la voladita y salga a votar, no deje que otros voten por usted. Y si quiere algo más, pues siga escuchando Olímpica, porque hoy vamos a estar cubriendo estas elecciones a partir de las 4 de la tarde en Olímpica. Se acaba la peleadera, mano. Gane quien gane. Que me gobierne es mi mujer, así que yo no tengo. ¿Quién va a votar? No, señor. Buenos días, también para todos los Olimpia amarillitos. Que ya voy de especial en esa rocola del domingo. Hoy es día de elecciones con Olímpica. ¡Oh!

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3: Nos escuchamos hoy a partir de las 4 de la tarde. Cubrimiento de las elecciones 2026. Dios. Segunda vuelta. Como siempre, síganos en redes sociales para que se enteren. Arroba Olímpica Villavo en Instagram, Olímpica Estéreo Villavo en Facebook y Olímpica.Villavo en TikTok. Y vamos a estar muy activos durante este fin de semana. Trata de eso. Pilas, que ya voy con especiales. Ya le voy a comentar de qué se trata. Más el antiguo tendré sección de cumpleaños por si tienen a alguien ahí de Happy Birthday Team. Mientras, nos vamos con un buen rocolazo de domingo.
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3: Cafecito, sírvalo, señor, porque estamos en ley seca. Aquí está el papá de los pollitos, Dios me bendiga.

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1: Un cafecito para acompañar esta mañana de domingo. Ya son las 6:45. 6:45 en la Olímpica.
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0: las primas. ¿A quién le falta alguna prima que se reporte ya al 321-514-1053? Mañana vuelve, ¿no? Mañana comienza nuevamente el Más Primas.
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0: Para que usted las registre, las matricule y se pueda ganar ese medio millón de pesos que está entregando la Invica. Sí, señores, porque llegan las primas. Yeah.

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0: sé ustedes, pero a mí sí me cuadraría la quincena. Una prima de medio millón de pesos, ¿no? Voy a presentarles nuevamente las primas que han salido hasta el momento. Son cuatro primas. Una del Barzal, otra de La Esperanza, otra de La Grama y otra de Catumay. Para que las apunten. Oh, la primera es mi querida Tere, mamacita, ¿cómo estás?
1: Cristian Galván, mi amor. Te habla la prima Tere del barrio El Barzal. Mi cariño te saluda. Aquí ando pegadita Olímpica Estéreo desde tempranito. Olímpica Estéreo se metió.
0: Un abrazo, mi querida Tere. Esa es la primera, ¿no? Esa fue la del martes, después del puente festivo. Por ahí llegó desde La Esperanza una paisita, María Elena.
2: Papacito.

0: paisita que uno dice, ah, María, por Dios, hombre. Después de eso, hay una española que está viviendo en la grama. Ella se llama Graciela, mi amor.
1: Hola, guapos. Soy la prima Graciela del barrio La Grama. Llevo un tiempo viviendo aquí en Villavicencio. Y os digo una cosa. Ahora que llevo la prima, nada mejor que disfrutarla escuchando Olímpica Estéreo. Hola, guapos.
0: Ya, déjela ahí, mi amor. Ahí está el saludito, pues, de mi querida Graciela. Es una mexicana, Carmenza de Catumare.
2: ¿Qué onda, raza? Soy la prima Carmenza del barrio Catumare. Vengo echándole ganas a la vida. Me encanta Olímpica y cantar rancheras a todo pulmón y compartir unos buenos tacos con la familia.
0: Eso.
2: Si me ves por ahí, no seas tímido y salúdame, porque donde llega la prima Carmenza siempre está escuchando Olímpica.
0: Listo, mi amor. Esas son las primas que han salido hasta el momento. ¿Listo? ¿Ya las apuntaron? Atentos, porque mañana comenzamos nuevamente con otras primas que van llegando a Olímpica Serie. Y se viene la entrega de 500,000 de pesos con Olímpica.

0: querida Sofi. La gente que está en el barrio en la Madrid, ¿cómo está? Buenos días. Venga, me hace falta un cafecito, mano. Esto hacía palo seco. No. Con este clima que está como para hacer cositas calientes. Como un cafecito, un agua panelita. Mi querida Rosa, buenos días. Mi cariño te saluda.
1: Buen día, Cristian, buen día. Que mi Diosito me lo guarde siempre.
0: Amén.
1: Papi, para ver si se me regala las...
0: ¿Las qué, mi amor?
1: Las olímpicas, las...
0: ¿Las primas? Ay, mi amor, qué pasó, las dije ahorita. Bueno, las voy a repetir. Le voy a decir simplemente los nombres porque ya salieron de acá de la emisora. Está Tere del Barzal. Está María Elena de la Esperanza. Está Graciela de la Grama. Y está Carmenza del Barrio Catumar. ¿Ya las apuntó, pues, mi amor? Tere, María Elena, Graciela y Carmenza. Son las primas que han llegado a Olímpica. Bueno, mis olimpiquistas, pilas, carita, me voy. En un duelo de titanes, ustedes van a ser los titanes. Yo voy a poner a un artista y ustedes van a elegir una canción para competir. Nos vamos de especiales olímpicas en los duelos de titanes. Y el artista elegido, una canción para acompañar a los Tigres. Tigres del Norte, ¿listo? Vienen los Tigres del Norte versus... Un tema que usted me diga, Cris, esta canción sería para acompañar eso, a los Tigres del Norte. Ahí al 321-514-1053. 321-514-1053. Vayan dejando el la respectiva canción. Tiene que ser un palo, eso sí. No salí con que... No, señor. Y a partir de las 8 estaremos en ese duelo de titanes olímpica.
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0: ¡Olímpica! Un ejemplo, yo les pongo un tema a los Tigres y ustedes me dicen, Chris, poneme a Jason, no, hombre, poneme tal tema a Jason. Ya vienen los duelos de titanes. En Olímpica, mi querido William, buenos días.
3: Buen día, Cris. Te escucho, Olímpica. Buen acompañamiento de herida. Si te vas, no hay lío.
0: Uy, ese es un
3: de
0: tema.
3: Don Vicente.
0: Imagínese. Va de una. Ese es el primer de los que voy a poner. Sonia, buenos días.
4: Olímpica, buenos días. Yo escucho Olímpica desde Fuente de Oro. Cris, ¿quién de los Tigres del Norte, porfa? ¿Quién de los Tigres del Norte? Yo escucho Olímpica.
0: Olímpica sería la emisora del primer lugar de sintonía.

0: descuadrar la quincena, mano. Me la van a descuadrar. Hay una invitación, señores, para que hoy salgan sí o sí a votar. Obviamente por las canciones de Olímpica, ahorita en los duelos. Después cada uno haga lo que quiera, papá, lo que quiera. Ah, mentira. Tenemos una invitación porque hoy a partir de las 4 de la tarde va a estar el señor Emerson Cortés.
1: Seguro que yo.
0: El fascineroso, lo llaman al uno, ¿no? Junto a la chiste Andrés Cardona y el costeño sabrosón.
1: Que se van
0: cubriendo las elecciones 2026. Ahí está pues la invitación para que se programen con Olímpica.
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1: Cafecito mañanero, por favor. Ya son las 7:44 minutos. 7:44, escuchando Olímpica.
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Rock con Olímpica. Ojo, el primer titán son los Tigres del Norte y ustedes van a ser los segundos. Si suena un tigre, ¿cuál sería la canción perfecta para acompañarnos? Si suena un tema de los Tigres del Norte, ¿no? Digan gris. En este duelo de titanes. Acompaño a los Tigres del Norte con esa canción. Me dicen cuál.

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4: Permítame les presento a los invitados de este duelo de titanes. Desde México, carnal.
5: Desde mucho tiempo.
4: Me voy a gastar aquí. ¿Sí? Tigres del Norte versus los oyentes de Olímpica Estéreo. ¿Qué canción acompañaría delicioso este tema? Siempre y cuando sea un palo, puede ser del género que quieran, pero tiene que ser un palo, ¿vale? Mi fantasía, entramos en el duelo de titanes, Olímpica.

buen día, Cris. Escucho Olímpica. Buen acompañamiento de heridas. Si te vas, no hay lío. De Don Vicente.

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2: Estamos en el Duelo de Titanes, edición fin de semana, edición Rocola. Edición que hay para hacer, pues. Olimpiquistas de corazón, los pongo al tanto de lo que estamos haciendo hoy. Además de que a las 4 de la tarde vamos a estar en transmisión de estas elecciones.
3: Te va a llegar la chiti a trabajar hoy, mano, ¿no?
2: Con Emerson Cortés, con el señor Andrés Cardona y Freddy Luna. Vamos a estar hoy en vivo a partir de las 4 de la tarde para que no se lo vayan a perder. Eso por un lado. Pero es hora de votar, o más bien de pedirme canciones.

0: imagino que conocen el tema, ¿verdad?
1: ¡Ay, ay, ay!
0: Se llama La Puerta Negra. ¿Qué tema acompañaría este tema sabroso?
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0: Cuando uno le llega tarde a la señora, mano, ¿eh? Un embotellamiento, mi amor, por allá con unos amigos. Sí, es que en Villavicencio no puede llover porque es un embotellamiento peligroso que llaman, ¿no? Mi querida Jenny Zambrano, listo, lo voy a tener en cuenta. Ya me está diciendo Chris, por favor, ni parientes somos. Ese lo voy a poner ahorita más adelante. ¿Qué canción acompañarían este tema de los Tigres del Norte? Aquí me dices, Chris, me gustaría que suene, no sé, un Dios me bendiga. Un Alzate, papá. Un Los Rayos, no sé, ¿qué tema le caería bien para acompañar este tema? Vayan dejando nota de voz, me dicen, Chris, a esa canción lo acompaña tal tema. Y suena de una, ¿vale?

0: Buenos días, Olímpica Estéreo, para escuchar a Alex Noah.
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0: no deben llorar.
2: Que ha pagado mal.
1: Listo, papá. Aquí le ponemos competencia a los tigres. Los hombres no deben llorar. Señor. ¡Aló!

0: campanazo y llegan los grandes retadores. Hablo de los Tigres, papá.
1: Del norte. Ya me da vaina decir palabras. No, no, no. Cada ratico me dicen, ay, usted, no enseñas.
0: Señores, estamos de especial, estamos de duelo de titanes.
2: ¿Qué canción le caería como anillo al dedo a este tema?
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1: A ver, los escucho.
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0: Ya al 321-514-1053.
1: Un temita que le caiga así, como anillo al dedo.
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1: Dos temas peligrosos que llamo yo, ¿no? Mi querido Camilo, ¿cómo vamos, papá?
4: Escucho Olímpica Estéreo para retarlo con No Me Digas Que No de Pipe Bueno y Pipe Alfonso.
1: El remix. Suena sabroso. Listo, papá.
0: Suenan los Tigres y suena Pipe Bueno y el señorazo Luis Alfonso.

0: corazón, ¿qué están haciendo?
1: Olímpica, Olímpica, buenos días, reportando sintonía aquí desde Mesetas, Meta Olímpica, en las vías de Mesetas, garantizando la seguridad para que la gente salga a sus elecciones olímpicas. Podría regalar el temita de los Tigres del Norte, ni parientes somos.
0: Listo, gracias, negro. Olímpica. Ese mensaje me lo habían enviado antes, cuando estaba sonando el tema, justamente ni parientes somos de los Tigres del Norte, así que a todo el Ejército Nacional, a los diferentes entes que están haciendo sus labores para que todo el día de hoy transcurra con total normalidad, un abrazo enorme. Vayan contándome dónde se metió Olímpica y al 321-514-1053. Voy a abrirles banda para que me cuenten una canción así de los Tigres que debería iniciar en este duelo de titanes. Ahí al 321-514-1053. A ver qué me dicen por acá, Olímpica, buenos días.
2: Hola, Olímpica, muy buenos días. Acá vamos rumbo a rayarle la cara al tigre.
0: Eva.
2: Quiero mandarle un saludito ahí para todos los maluquitos allá en el municipio de Puerto Rico, Meta.
0: Mano, lo van a banía en Puerto Rico, ¿eh? Qué maluquitos, ¿no? Exóticos llaman. Los hombres no somos feos, mis amores. Nosotros somos exóticos. O estamos geográficamente mal ubicados. Yo tengo que ser honesto. Dios, además de presencia y voz, me dejó sin plata, pero. Ah, mentira, jodiendo. Yo tengo claro una cosa. Yo por allá en Bolivia soy una cosa rica, apretadita, divina. Olímpica.
3: Cris, por favor.
0: ¿Qué pasó?
3: Olímpica, regálame quién de los Tigres del Norte y enfréntamela, porfa, cierra los ojos de Luis Alberto Posada. Gracias, yo escucho Olímpica.
0: Tú lo que tienes ganas es de tomar, ¿cierto? Tú tranquila que estamos en ley seca. Esas cosas son del diablo. No, mentira, mi amor, un abrazo. Mi querido Jason, ¿cómo vamos al SX653 Olímpica?
2: Buenos días, viejo Cristian, Dios me lo bendiga. Papi. Por acá laborando, ando en el amarillito. Viejo Cristian, póngase ahí directo al corazón de los Tigres del Norte, porfa.
0: Listo.
2: Dios me lo bendiga, mi perrito.
0: Voy aquí seleccionando las canciones de los Tigres. Entonces, señores, es hora de un duelo de titanes.
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0: Sí, mi querido director nos está escuchando que sea vacaciones. Necesito un aumento de sueldo, compadre. Especiales así, como que no me están cuadrando, ¿no? Sin plata, porque... No, mentira, brother. Bendiciones. A ver, ¿qué canción le pongo al lado?
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0: ¿Qué tema le debería poner al lado a esa canción? A ver, Olímpica.
2: Olímpica, buenos días. Yo escucho Olímpica desde Fuente de Oro. Cris, ¿quién de los Tigres del Norte, porfa?
0: Ya, mi amor, ya la tengo por... Ya la tengo ahí, tú tranquila. Tú tranquila, listo. ¿Qué canción le pongo ahí al lado a esta canción? A ver,
3: Cris, buenos días. Cris, a esos Tigres los puede acompañar de Andrés Franco, Año y Medio.
0: Uy.
3: Olímpica se metió.
0: Uy, me la pusiste, pero... ¿Sabe qué? De una, aquí está un duelo de titanes. Los Tigres en la mesera. Y Año y Medio llevo ya perdido en la borrachera. Andrés Franco, el agropecuario. El de verdad, no el que alquila caballo, ¿da? Nada más digo. El que lo entendió, lo entendió.
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Está sabrosa la vaina, está sabrosa la vaina. Me gusta esto, me gusta esto. Ya saben que hoy está los Tigres del Norte, pero ready versus lo que ustedes les tienen ahí al ladito, ¿no? Canción que entra a este especial.

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1: Antojito de... 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Guiño, guiño.
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1: Canción le pongo al lado, a ver. Olímpica, buenos días.
2: Buenos días, Olímpica Estéreo, aquí desde San Martín de los Llanos, reportando sintonía.
1: ¿Qué más,
2: mañana pasada por lluvia.
1: Dejo.
2: Feliz y bendecido día de Andrés Franco, tenía que suceder.
1: Cierto.
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1: Uy, ese tema original es de...
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1: Del dueto Revelación.
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1: Lo que pasa es que
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1: Hicieron un feat de esa canción donde está el Charrito Negro, Luis Alberto Posada, Johnny Rivera,
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1: Alexis Escobar.
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1: Ya que si quieres ponerla, aunque creo que Andrés Franco también la grabó en una versión en vivo.
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1: Pero si le vamos a dar flow, démosle flow a la original. Vamos. Póngame el remix. Ay. Uy, no me hagan esto. ¿Sabes qué? No me le pega así al peluche tan duro, mano. Aquí están los Tigres del Norte hoy, especial duelo de Tigres.

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3: Hoy a partir de las 4 de la tarde van a estar en vivo todo el staff de Olímpica Estéreo. La Chiti va a estar, Emerson Cortés invitado para lo que son estas elecciones que se viven en Colombia y cómo se van a estar viviendo también en la ciudad de Villavicencio. Para que nos acompañe, ¿vale? Ya saben que cualquier eventualidad, en cualquier momento del día, ustedes nos informan al 321-514-1053. Atención, envían reporte por acá, Olímpica.
4: Olímpica, buenos días. Se nos colaboran aquí en el semáforo entrando las busetas de Covisán. Vea, allá los árboles no dejan ver los semáforos. Muchas gracias.
3: Venga, hablando de semáforos, si usted viene de Acacías hacia la ciudad de Villavicencio, hacia el centro, o de Ciudad Porfía hacia el centro, no sé si vieron los semáforos que pusieron ahí en Cerramonte. Respétenlos. Mire que se han presentado varios accidentes en este punto. Igualmente hay personas que vienen pues de amarillo, que llegan ahí al punto del semáforo y también se lo pasan en rojo y no dice, venga, pusieron eso por algo, por lo menos respétenlo un poco. Listo. 8:44 minutos. Es hora de otro duelo, señores, duelo de titanes. Ustedes me dicen a quién acompañamos con este tema.
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3: ¡Se metió! Ese tema me lo enviaron y dijeron sí o sí que suene.
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3: La Guilillo lo llama la canción, ¿no? ¿Qué le pongo al lado?
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3: Hábleme de una al 321-514-1053. Los escucho. ¿Qué canción debería estar al lado de este tema, Olímpica?
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3: Ese también es de los Tigres, muñequito. Ya lo tengo ahí en cuenta. Tú tranquilo. Debe saludar también a todos los conductores de ambulancias en la ciudad de Villavicencio. Y están activos, mi querido Darío. Ah, no, perdón, Dairo. Dairo Morel. Jodiéndote, jodiéndote. ¿Qué canción le pongo al tema?
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3: ¿Qué tema le pongo ahí al lado a este palazo, papá? Olímpica.
6: Olímpica, buenos días.
3: ¿Qué más, Dios?
6: Buenos días, un saludo especial allá en el barrio Villasonia para doña Luz Miriam.
3: Vale. Nivel, hermano, pero saludarla en pleno duelo con Olímpica. Emily, ¿qué tema le pongo al lado?
7: Cristian, la pitaya.
3: Bueno, ¿quién dijo miedo? Tómese alguito y siga escuchando Olímpica.

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2: Ya son las 8 de la mañana con 52 minutos.
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0: 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Especial de Rocola, duelo de titanes. Los Tigres. ¡Olímpica! Versus una canción que lo acompañe. Voy a hacer paneo para ver qué canción de Los Tigres le gustaría que suene, además de las que ya han sonado, ¿vale? No repetir, si son tan amables, 321-514-1053. ¿Cuál es esa canción de Los Tigres que debería sonar ya, Olímpica?
1: Yo escucho Olímpica, aquí desde la San Isidro, de la esquina del Plástico.
0: ¿Qué más, papá?
1: Colóquenme ahí Los Tigres del Norte, papi.
0: ¿Pero cuál le pongo Los Tigres, mi negro? Ojo, escucho sugerencias, de canciones. ¿Sí o no, Patico? ¿Cómo va?
2: Escucho Olímpica, debía sonar La Mesa del Rincón.
0: Uy, ese es un tema. Pero lo busco por acá. Ahí en La Mesa del Rincón. Póngame la cesta nomás, hombre, caballero, que suene. Y ya que tengo a La Mesa del Rincón, ustedes me dicen qué tema debería acompañar. Tema sí o sí le caería como anillo al dedo, como para que nos tomemos alguito, ¿no? Olímpica.
3: Cris, bala perdida de Los Tigres del Norte. Es que se llama la del niño que lo denuncia y bueno, porque estaban malos pasos.
0: No estoy muy seguro que se llame así, pero déjame, ya la averiguo. Listo, mi amor, ¿qué tema le pongo al lado? A ver.
4: Buenos días, Freddy. Porfa, pónganos de Los Tigres del Norte, pónganos quién, porfa. ¿Quién? Eso es buenísima.
0: Listo, mi amor, Olímpica.
3: Cris, Pedro y Pablo.
0: Uy, ese es otro tema. Oh, ya tengo La Mesa del Rincón, voy eligiendo temitas de Los Tigres para tenerlos ahí en este especial. Vale, Olímpica.
5: Hola, Olímpica, buenos días. Una canción ahí al ladito de esa, El Primo de los Tucanes.
0: Muy bien. Bueno, señores, este es el duelo de titanes en Olímpica Estéreo. A ver, búsquemelo por acá. Bueno. Tengo parejita confirmada en el duelo de titanes. Olímpica.

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4: Vayan programándose porque hoy a partir de las 4 de la tarde va a estar Mary Chitiva. Va a estar el fascineroso. No, mentira, mi querido Emerson Cortés. Un abrazo enorme. En directo a partir de las 4 de la tarde va a estar también Andrés Cardona y el Costeño Sabrosón haciendo parte de esta fiesta política. Hoy se define quién será el presidente de Colombia. Hoy Olímpica Serie va a estar con todas las incidencias, el conteo oficial a partir de las 4 de la tarde. Para que no se vayan a perder la programación de Olímpica. Igualmente síganos en redes sociales para que se enteren de todas las eventualidades. 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Hoy es día de elecciones. Hoy Olímpica Serie está presente en las elecciones presidenciales 2026. La invitación, por supuesto, es a que vivamos esta fiesta electoral saliendo a votar. No deje que otros elijan por usted. 9 de la mañana, 18 minutos, estamos en los duelos Olímpica.
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4: Y ya que estamos de duelos, tenemos una especial de los Tigres, señores. Los Tigres del Norte. Versus una canción que lo acompañe para este fin de semana, ¿vale? A ver, les presento la canción que va a estar de duelo. Hay varios que me han pedido, por ahí está Quién, La Bala, Pedro y Pablo. Pero ese tema lo tengo acá represadito, así que voy poco a poco sacándolos en este especial, ¿vale?

0: tema le cae como anillo al dedo. ¿Qué tema lo podrían acompañar a esa canción de los Tigres?
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0: Los escucho ahí al trap 21-514-1053. Ah, mentira, bien se lo dará. A la chita que hoy ya está lista, está haciendo la tarea, ¿no? ¿Cómo ve el panorama, mi querida Chiti? Estamos listos, ya me imagino que se le va a votar, ¿verdad?
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0: yo veré, ¿no?
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0: 321-514-1053, mi querida Dani, buenos días.
2: Hola, Cris, buenos días. Full sintonía desde San Martín.
0: Opa.
2: Este tema lo puede acompañar el corrido de Lucio Vázquez.
0: Oh.
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0: Ole, ustedes tienen ganas de tomar hoy, ¿verdad? Hay ley seca, señor. Guiño, guiño. Le pongo al lado, mi querido Jason.
3: Enojado, enojado, Ricardo Rona.
0: Uy, no, pero tampoco, man. No me dañe el programa, compadre. No me... Ah, oh, mentira. Ya saben que cualquier eventualidad me dejan ahí reporte al 321-514-1053. Ustedes son quienes lo dije.

cuenta que voy tomando mensajes que me dejan y voy programando los temas de los tigres. Es que me han pedido demasiados. Es hora de una canción que la dejaron programada hace, desde inicio y que comienza a sonar ahora.

0: suena rico eso, ¿no? ¿Qué tema debería sonar al ladito de este tema?
1: De una, sí, sin pausa.
0: Ustedes me digan, Chris, mira, debería sonar esta canción. Aquí les valgo todo siempre y cuando sean palos.
2: Pero voy a...
0: Ya saben cómo es esto. Me dicen, Chris, mira, debería sonar al lado de esa canción este tema. Ojo, que después de este mano a mano voy a estar con la sección de cumpleaños. Así que después de que hagamos esto, me pueden enviar nota de voz y finalizan con emoticón de paselito para la sección de Happy Birthday to You, ¿vale? 9:27, ¿qué le pongo, mi Patricia? Reenvíame la nota de voz, por favor.
3: ¡Hola, Olímpica! ¡De los Tigres del Norte, jefes de jefes!
0: Ese ya lo tengo programado.
3: Gracias.
0: Listo, mi amor, claro. ¿Qué le pongo al lado, mi Patricia?
4: Hola, Cris, hola, Cris. Quedaría bien. Billete verde
0: será, mi amor. Tengo un mano a mano confirmado. Ya voy con la sección de cumpleaños. El 321-514-1053. Si tienen a alguien de Happy Birthday to You, me lo hacen saber de una.

0: que los cumplas muy, muy feliz.
1: Escucho y recomiendo escuchar Olímpica Estéreo, reportando sintonía acá de Puerto López. Quiero aprovechar para saludar a mi hermana Janet Ortega en Villavicencio, que está de cumpleaños, y acá en Puerto López a la señora Numaela Guzmán, que también está de cumpleaños. Que Dios las bendiga grandemente. Gracias. Liz. Olímpica se metió. Liz, Puerto López presente.
0: Un abrazo al combo que está desde Puerto López. ¿A quién felicitamos? ¿A quién enviamos ese abrazo rompecostillas y le decimos que Dios Todopoderoso te bendiga hoy, mañana y siempre? ¡Son los deseos de Olímpica!
2: Buenos días, yo escucho todos los días Olímpica. Por favor, ¿puede colocar Ni Parientes Somos?
0: ¡Mi amor! Estamos en la sección de cumpleaños y Ni Parientes Somos ya lo pidieron. Vale, recuerden, Happy Birthday tuyo. ¿A quién felicitamos, Olímpica?
3: Muy buenos días, Cristian. Desde Caquesa, Cundinamarca, para festejar a mi hermana Patricia Pineda en sus cumpleaños. Que Dios y la Virgen me le concedan mucha salud. Gracias por siempre estar ahí para mí, para apoyar a toda mi familia. De parte de su hermana Yadira, desde Caquesa. Mil bendiciones.
0: Un abrazo, mi vida.
3: Que tenga un buen día, Cristian.
0: Igualmente, corazón. Saludo para Darly Julián Londoño Franco, y está cumpliendo 21 añitos. Mi reina, un abrazo enorme. Hasta el año. También para Mariana Nieto Marroquín y para Stephanie Bermúdez. Stephanie, un abrazote enorme, mi corazón. Que Dios te bendiga.
4: Sí, buenos días.
0: Buen día.
4: Desde aquí, con Mario Bichada, Hacienda el Tesoro de Dios. Patricia. Quedaría también buena una con la de los hermanos Arisa.
0: ¿Cuál?
4: Muy bien, quedaría.
0: Listo, mi amor. Oh, que estoy en sección de cumpleaños. 321-514-1053 Olímpica.
5: Muy buenos días, Cristian. Para festejar el cumpleaños de Robert Iván Suárez. Tiño, feliz cumpleaños.
0: Para mi querido Robert, un abrazo enorme. Y para todos los complementados en su día, que hoy le están poniendo una perla más al collar de su existencia, reciban un abrazo enorme y con todo el cariño del mundo, lo dicen los Tigres. ¡Celebramos este día espectacular!

0: Dios Todopoderoso los bendiga hoy, mañana y siempre. Que solamente alegría llegue a su vida. ¡Feliz cumpleaños! Les deseo Olímpica.
1: Buenos días, yo escucho Olímpica para desearle un feliz cumpleaños a Adriana Patricia Tobar Balanta en el barrio Gaitán y Luis Daniel Moreno Vargas, que se encuentran cumpliendo un año más de vida hoy. Los felicitan sus primos María, John, Lady, Gerson, toda la familia Balanta, que me Dios lo bendiga, lo colme bendiciones, gracias.
0: Listo, mi reina, feliz cumpleaños, Olímpica.
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0: Pero deje el nombre, compadre, para felicitarlo. Ya lo dijo el cacique de la Junta, Diomedes Díaz. Para todos esos complementados, feliz happy birthday.

estéreo para enviar un mensaje de cumpleaños a mi sobrina allá en Villanueva, Casanares, a Marley Ceballos, que cumpla muchos años más, que mi Dios me la bendiga y le dé muchísima salud.

0: lastimosamente el tiempo en radio se pasa demasiado rápido, especialmente estos especiales. Tengo el WhatsApp colapsado. Aún así, pues le voy dando prioridad a esos mensajes que me piden una y otra vez, o que me han pedido una y otra vez, ¿vale? Entonces me dicen, Chris, prográmame la carta. Este tema, miren, más de 80 mensajes me lo han pedido. San Cris, la carta. Ay, Dios mío, listo. Entonces póngame por favor la carta por acá y me dicen qué tema debería acompañar esto.
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0: 321-514-1053.
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0: ¿Qué tema le caería como anillo al dedo para acompañarlo?
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0: 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A ver, Olímpica.
2: Buenos días, Olímpica. Una canción para que acompañe a los Tigres del Norte sería La Corazonada, de los Cinco del Norte, Colombia.
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0: La Corazonada.
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0: A ver qué me dicen por acá, Olímpica. ¿Qué tema le cae como anillo al dedo a esta canción? Venga, ese es el cumpleañero, ¿no? ¿Qué más, papá? ¿Cómo vamos?
3: Olímpica, buenos días, Dios los bendiga. A ver si me regalan la canción del gran Alex Noah, Los Hombres No Deben Llorar. Olímpica, apoya el talento nuevo, se metió.
0: Listo, papá, Olímpica.
4: El precio de tu error de Luis Alberto Posada.
0: Ese sí le cae como anillo al dedo. Señores, con esto voy cerrando oficialmente.
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0: Estos.
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1: 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Perdonen ustedes el atrevimiento, pero ustedes que vienen y van quizás me puedan ayudar. 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
1: 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Ya son las 9 de la mañana, 54 minutos. 9:54, escuchando Olímpica. 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

0: Estamos en modo rocola, pero también estamos en duelo de titanes.
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0: 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A ver, muñequitos, nos vamos de un duelo de titanes. Voy a ir poniendo parejitas si ustedes van a elegir, ¿vale? ¿Con cuál nos vamos? Iniciamos con el primer duelo de titanes, así que campanazo oficial porque llega Eddie Herrera desde República Dominicana.

José Herrera de los Ríos, mejor conocido como Eddie Herrera, entra a este duelo de titanes con esta canción que se llama Pégame tu vicio. ¿Y quién le va a competir? Nada más y nada menos que el gran Sergio Vargas. ¡Cúñate este villancico!

0: Esto se llama Noche Hablamos del Amor. ¿Qué dicen? ¿Por cuál de estas dos canciones se decantan? Debería sonar en los duelos de titanes.
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0: 321-514-1053. ¿Será que me voy con Anoche Hablamos del Amor?
2: Anoche Hablamos del Amor.
0: O más bien, pégame tu beso. Olímpica.
3: Anoche hablamos del amor.
0: Uy.
3: Y nos hizo llorar. Y nos hizo llorar.
0: Y amanecimos. Olímpica.
4: Eddie Herrera, Eddie Herrera.
0: Eddie Herrera. Listo. 321. 321-514-1053. Oh, que estamos en domingo de especiales.
5: Más domingo de duelo de titanes. Subimos uno hace un ratito.
0: De los Tigres del Norte versus los oyentes de Olímpica. Y ahora me voy con un duelo de merengue. Ojo, voy a ir cambiando. Voy a ir cambiando. Le voy a presentar canciones de dos artistas. Y ustedes eligen. ¿Será que nos vamos con Pégame tu vicio? ¿O será Sergio Vargas con Anoche Hablamos del Amor? Háganmelo saber al 321-514-1053. Nota de voz, ¿vale?
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0: ¿Cómo?
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0: Olímpica.
7: Eddie Herrera, Eddie Herrera.
0: ¿Por qué me dicen Eddie Herrera, Eddie Herrera? Sergio Vargas, Eddie Herrera. Nota de voz, por favor. ¿Qué dices? Olímpica.
7: Hola, Cris, buenos días. Como siempre, full sintonía aquí en la vereda Palomas. Me quedo con la primera, Eddie Herrera.
0: Listo, señores. Tenemos ganador de este duelo de titanes en Olímpica.
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1: Y bien bueno, papito, y bien bueno. Ya viene otro duelo de titanes. Les voy adelantando para que no vayan a decir, ay, yo no sabía, no me dijeron. Ojo, les presento las canciones, votan y ya vuelvo a definir cuál sería la canción del duelo, ¿vale? Número uno. Loquito por ti, el maestro Armando Hernández.
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1: O el gran Lisandro Mesa. ¡Oh! Entre rejas. Así va a quedar más de uno por ahí si sigue peleando.
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1: Hágame un favor y dejen su botico. ¿Cuál de estas dos canciones debería sonar en el duelo de titanes?

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1: 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Ya lo saben, ya los conocen y ya están aquí en

0: aguanta, no sé. ¿Les parece que un asadito puede ser? Necesitamos un patrocinador, hermano. A ver, tengo dos canciones. Loquito por ti, el maestro Armando Hernández. El gran Lisandro Mesa. ¿Cuál debería sonar? ¿Cuál debería sonar, Olímpica?
1: Olímpica, buenos días. Armando Hernández, Armando.
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0: Olímpica.
3: Hola, Cris. Me quedo con Loquito por ti.
0: Loquito por ti, loco, loco. Ay. Ya casi comienza, papi, ya. Ya este mes básicamente ya se fue. Ya vienen las vacaciones olímpicas. Volar cometa. Y desde septiembre. Dios mío, Alma, te vas acelerado 2026.
1: Olímpica, loquito por ti.
0: Loquito por ti. Loquito por ti.
4: Cris, buenos días. Vamos a votar por Loquito por ti. Yo te agradezco porque Olímpica se me
5: dio. Olímpica, Olímpica, buenos días. Olímpica, yo escucho Olímpica. Así es, de su chonería por Kipanqui. Loquito, loquito por ti. Loquito por la plata.
0: Bueno, señores, no se diga más, caballero.
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0: Estamos de mano a mano. Ustedes eligen. Les pongo los dos artistas. Ustedes me definen si suena Loquito por ti o si suena Entre Reja. Ojo que voy dando los mano a manos con anticipación. Les presento los temas y ustedes única y exclusivamente me dan el botico de confianza por el tema que debería sí o sí sonar.

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0: escuchando Olímpica Estéreo 1036. Las primas millonarias, se viene una prima de medio millón de pesos, así que yo veré, ¿no? Ya le apuntaron a Tere, a María Elena, a Graciela y a Carmenza. Atentos, porque esta próxima semana, es decir, desde mañana comenzamos con nuevas primas que llegan a las primas millonarias olímpicas. Vienen de diferentes regiones del país y del mundo, así que apúntenla para que se ganen ese medio millón de pesos. Ya voy con el duelo de titanes, así que les presento las canciones, ustedes votan por ellas y ya volvemos para definir esto. Primer tema. Ay, ay, ay. El gran Pastor López. Tema que suena sabroso, especialmente para un día como hoy, ¿no? Se llama El Ausente. Saludo para todos los colombianos que están por fuera del país, que están escuchando Olímpica Estéreo. ¿Y quién le va a competir? Nada más y nada menos que Álvaro José El Joe Arroyo.
1: Un pedacito de la historia negra, de la historia nuestra, caballero. Y dice así.
0: Come on. El Ausente del gran Pastor López o Rebelión del Joe Arroyo. ¿Cuál de estas dos canciones debería sonar ya con Olímpica? Sari, vayan dejando su botico. Ya vuelvo en este duelo de titanes de Olímpica.

0: conocen los artistas que están participando en las canciones, ¿no? Pastor López versus el Joe Arroyo.
1: Un pedacito de la historia negra, de la historia nuestra, caballero.
0: Dice así. También hemos tenido duelo de titanes entre Eddie Herrera y Sergio Vargas, Armando Hernández y Lisandro Mesa. Oh, primero vamos a votar cuál de esas dos canciones debería sonar. ¿Cuál sería el ganador de este duelo de titanes olímpica?
2: Dice el ausente.
0: Espera bien, ¿no? Apenas para el domingo.
3: Yo.
0: Olímpica.
2: El ausente. Listo. Ya que tengo a mi hija ausente, está en otro país.
0: Ay, mi amor.
3: Olímpica, buenos días. Pastor López.
0: Pastor López, el ausente. Listo. Ya conocen los artistas de los duelos de titanes. Así que si quieren, ¿cuál sería ese artista que ustedes seguirían con él y qué canción les gustaría que suene en este especial? ¿Vale? Eddie Herrera, Sergio Vargas, Armando Hernández, Lisandro Mesa, Pastor López.

balonmano de este duelo de titanes. Tenemos ganador. Ya en instante vuelvo con ustedes. Hoy estamos de especiales. Hoy es domingo de elecciones. Hoy, 4 de la tarde. Estará la Chiti, estará Emerson Cortés, Andrés Cardona y el costeño Sabrosón. Con las incidencias que se viven en el marco de las elecciones presidenciales.

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1: En cualquier momento del día ustedes nos informan al 321-514-1053. ¿Qué está pasando, Olímpica?
2: Señores, fuerte accidente aquí en el semáforo de Dollar City de la 40.
1: Dios.
2: Como quien va a subir ahí en la Caté, en el semáforo de la Caté.
1: Ok.
2: Veo implicada una moto de la policía, un carro, dos motos de la policía, un carro y una moto particular al parecer. Tengan precaución, señores. Precaución.
1: Listo. Sobre la 40 en el Dollar City. Cualquier eventualidad, ustedes nos informan el 321-514-1053 Olímpica.
3: Señores Olímpica, una ambulancia ahí para, bueno, ya llegó la ambulancia. Ahí en la vía Catama, la vía Cofren, una moto con un particular, accidente fuerte.
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1: 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Me voy con un duelo para que lo vayan teniendo en cuenta. Eddie Herrera versus Sergio Vargas. Demasiado niña versus magia. Y nos preparamos para el duelo del maestro Armando Hernández y Lisandro Mesa. ¿Qué canción de Armando Hernández debería sonar? Recomiéndeme una canción igualmente del gran Lisandro Mesa. Para que entregan los duelos de Titanes Olímpica.
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1: Me preguntan qué será.

0: Sergio Vargas. Ya viene. Un mano a mano, un duelo de titanes entre Armando Hernández y Lisandro Mesa. ¿Cuál es esa canción de estos artistas que usted dice, negro? El tema me gusta, me encanta, me fascina. De hecho, para saludar a un combo que está ahí conectados, a la gente de CPP. En los restaurantes están laburando fuertemente. Tanto al combo que está en la avenida Puerto López, como a los chicos que están aquí por... ¿cómo es que se llama el negocio? Es que siempre que uno pasa por ahí, ahí están, pero... Rey. Será que piel canela, ¿no?
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0: ¡Se metió! A los que están pegándole a la mamona. A la llanera, ¿no? A la... Ya, sí, ¿no? ¿Qué hacemos, pues? ¿Qué tema de Armando Hernández le gustaría escuchar? Algo como esto podría ser, suena bien. ¿O qué tal algo como esto, como esto, como esto, como esto? ¡Ay, mi amor! Ahora, si usted me dice, uy, Cris, yo quiero algo como el Lisandro, le sonaría esto, ¿puede ser? Bueno, que lo ponen a trabajar a uno temprano. ¿No? Ah, mentira. Hoy es día de elecciones, así que elige con confianza. ¿Qué tema del maestro Armando Hernández? ¿Qué tema del pastor de Lisandro Benzo debería sonar? Oh, es que por ahí alguien me envió esta notica voz que dice así.
2: Hola, buenos días, yo escucho Olímpica. Uh-huh. Ella es tu fuiste, Armando.
0: Mi amor, ese tema es de Pastor López, y como también está en los mano a mano, ya lo voy a programar por acá en el siguiente... duelo de titanes, ¿vale, Olímpica?
3: Buenos días, Cris. Armando Hernández.
0: ¿Qué tema Armando Hernández quieres escuchar? Ojo, aquí les voy a dar libertad. Siempre y cuando sean palos, suenan de una de Armando Hernández o de Lisandro Benza, Olímpica.
4: Viejo Cristian, esa que dice, si fracaso, mamá, tú no tienes la culpa.
0: Uy, ese es un clásico. Ese, si no estoy mal, es Corazón Culpable. Pero me lo busco por acá, Armando Hernández. Sí, es ese. Espere, ahí. Aquí se lo pongo, compadre, para que no diga nada. Como el que dice, son ribos online. Agradezca, compadre. Olímpica.
5: Hola, Olímpica, buenos días. A ver si me puedes regalar una y una.
0: Dígame cuál.
5: Armando Hernández con Sin Alma y Sin Corazón.
0: Listo.
5: Y por otro lado, por Lisandro Mesa, Las Tapas. Gracias, Olímpica, porque Olímpica se metió.
0: Listo, papá, estamos en Duelo de Titanes. Oficialmente, Armando Hernández.

este duelo de Buster López versus el Joe Arroyo. Esto se llama Tú Volverás. Ya viene Armando Hernández, ya viene Lisandro Mesa, ya viene también el señor Eddie Herrera versus Sergio Vargas. Venga, hablando de eso, un tema de Eddie Herrera que usted quiera escuchar, un tema de Sergio Vargas que sí o sí no podría faltar. Todo porque estamos de especial Duelo de Titanes con Olímpica Serio. Escucha.

0: Señores, ese mes estamos pagando prima por montones, prima de medio millón de pesos. Oh. Además de que hoy domingo estamos de especial duelo de titanes. Oh. Hoy hay mano a mano entre Eddie Herrera, Sergio Vargas, Armando Hernández versus Lisandro Mesa, Pastor López versus el Joe Arroyo. Voy con un duelo de titanes entre Eddie Herrera y Sergio Vargas. Duelo de titanes. Vayan adelantándome también qué canción les gustaría escuchar de Armando Hernández o Lisandro Mesas. Olímpica.
1: Muy buenos días, Olímpica Estéreo, desde Castillo, para pedir una canción de Lisandro Mesa, mi adición. Muchas gracias, feliz día.
0: Listo, mi negro de una. Ojo, que estoy con el mano a mano, es de Eddie Herrera versus Sergio Vargas. Me dicen por acá, hola Cris, porfa, ¿cómo hago de Eddie Herrera? Gracias. Olímpica. Oye, ese es un tema. ¿Cómo? 321-514-1053. Búscamelo por acá, señor. Ese. Listo, les armo la parejita. Aquí está Sergio Vargas. Vamos a amarnos como siempre. Las canciones, duelo de titanes en Olímpica Estéreo. Póngame, por favor, el tema de Herrera.

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0: Titanes, edición fin de semana, edición domingo. Domingo con ley seca en toda Colombia, un domingo de elecciones. Salgan a votar, no dejen que otros voten por usted, por favor. Y atentos a partir de las 4 de la tarde para que se enteren de todas las novedades, de todo lo que ocurre minuto a minuto, para saber cuál será el próximo presidente de Colombia. Recomendaciones las de siempre: salga temprano, hágalo a conciencia, escucha Olímpica para que se enteren los resultados y síganos a través de las redes sociales para que no se pierdan cada una de las incidencias que se van a estar viviendo en el marco de estas elecciones.
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0: ¡Se metió! Hoy a partir de las 4 de la tarde estaremos en vivo. Llega el fascineroso.
4: Ah, mentira, mi compadre Emerson Cortés.
0: ¿Cómo vamos, vinegro? ¿Viene, no?
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0: La Chiti. Los informes. El señor Andrés Cardona y del Buster va a estar nada más y nada menos que Freddy Luna. Bueno, señores, continuamos con los duelos de Titanes Olímpica, ya oficialmente cerrando. Me queda duelo de Pastor López y el Joe Arroyo. ¿Qué tema de Pastor López no puede faltar en la playlist del fin de semana? O de estas épocas, ¿no? Hay muchas canciones que hacen parte, como dice, recorderis musical. A ver, búsqueme ahí, Pastor López, es tan amable, caballero. Un ejemplo. Ese es un tema que sí o sí, sin importar la época, suena muy bien, ¿verdad? Oh, este también hace parte de ese recorderis musical. ¡Ay! Para los que tienen un corazón querendón. Saludo para todo el combo que está desde New York. Conectados con Olímpica Serio. 321-514-1053. ¿Qué tema de Pastor López debería sonar? O algo más movido como eso.

0: ¿qué tal esa canción? A ver, a ver. Me encanta la música del maestro Pastor López. ¿Cuál es su tema preferido de ese artista? Olímpica.
1: Hola, Olímpica, buenas tardes.
0: ¿Qué, papá?
1: La canción Bachata, Merengue y Wilfrido Vargas.
0: Oye, papi, pero te lo pongo más, te lo programo más adelante, ¿vale? Que sí, con los duelos de Titanes. Ahora, si nos vamos al otro lado de ese knockout, imagínese un Joe Arroyo, ¿qué tal? Algo como La Guerra de los Callaos, podría ser. ¿Con qué cierro? ¿Qué le gustaría escuchar de estos dos artistas? 321-514-1053. Uy, este es otro tema que marca generaciones.

0: ¿qué tal Mari? Podría ser, ¿no? Tenemos un duelo de titanes. John Arroyo versus Pastor López. Me pueden pedir una y una, ¿vale, Olímpica?
1: Cris, golpe con golpe.
0: Golpe con golpe, listo. Tengo entonces el tema de Pastor acá. Me falta un John. John Exxon, por favor. Me dicen hola, Cris, regálame la mini, gracias. Vale, mi negro. Parejita confirmada en Olímpica Estéreo.

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atención, se cierran los duelos. Y ya que estamos a domingo de elecciones, vamos con una hora del cacique. Ya viene Diomedes Díaz. ¿Qué temita Diomedes quieren escuchar? Déjenlo ahí al 321-514-1053. Eso sí, Diomedes arriba, papá, con sabor a fin de semana.

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3: Señores, es hora de rendirle un homenaje al cacique, al papá de los pollitos, a Diomedes Díaz. Así que a partir de este momento, solo Diomedes en esta vaina, compadre. Diomedista, vayan enviando ese pulgar arriba, pulgar arriba, pulgar arriba, pulgar arriba. Buen almuerzo, vallenato. ¿Qué pedimos? Lechona. Nah. Como que falta algo más, más nivel, por favor. Tamales, rico, pero.
1: Hombre, llegó de mama.
3: Más bien, ¿saben qué, chicos?
1: No conozco.
3: Peguémosle hoy.
1: Tienen pantalones.
3: Al asadito, a la mamona.
1: Sí, yo, claro. Tienen pantalones.
3: Algo rico. ¿Para dónde nos vamos? Repórtense de una al 321-514-1053. 321-514-1053. Nos vamos de especial. Diomedes Díaz, el papá de los pollitos. ¡Ay, yo!
1: Si ese hombre vuelve de mamá, yo lo voy a maltratar.
3: ¿Cuál tema de Diomedes no podría faltar en tu playlist olímpica?
4: Buenas tardes, yo escucho y los invito a escuchar Olímpica. Después de haber ido a cumplir con mi voto, voy a pedir un Diomedes.
3: Ok.
4: Tú eres la reina.
3: Tú eres la reina.
4: Estás
3: pero ready, ¿no? Venga, voy a saludar a un combo que está muy activo a esta hora. Me dicen... Uy, qué rico, tuve la oportunidad de ir hace poco. Así que le envío un abrazo enorme a la gente de CPP. Están a todo timbal escuchando Olímpica. ¿Quieres probar la original, mamón? Ay, papi, CPP. Un abrazo, chicos, Dios me los bendiga. Vale, nos vamos a almorzar, hábleme. ¿Usted sabe lo que es hasta ahorita? Así un... limonada de panela y limón con una lechona, con una, no, lechona no, una mamón, carne a la llanera, así bien rica. Ay, qué rico. A ver, diomedistas, se reportan de una, mi querido Jason.
5: Buenos días, buenos días, buenos días, desde el barrio Brisa del Guatiquía. Olímpica, Olímpica.
3: Se metió.
5: Se metió. El cacique, el cacique.
3: ¿Qué le pongo, papá? Sí, póngame algo bien parrandero, como para destapar una bien fría. Mi querida Diana, ¿cómo están, mi amor? ¿Bien o no? Esta es la tiendita. Creo que son los recuerdos de ella, ¿no? Voy a destapar una cerveza para todo. Ay, Olímpica.
4: A ver, buenas tardes, yo escucho Olímpica. Quisiera escuchar el de Leonel Díaz, el papá de los pollitos, el ahijado. Hágame el favor, gracias.
3: Listo, mi amor, confirmado, vallenato, confirmado. Diomedes Díaz en Olímpica.

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1: ¡Mucho gusto! ¡Dame Dios! Y el señor que tiene la mira láser, que deje tanta maricada, que se está apuntando. Es que le digo, la maricadita con la puntita roja aquí, muy bello.

0: sonando el papá, los Fellitos de Buenos Días. Especial de domingo de votaciones. Venga, recuerden que a partir de las 4 de la tarde nos vamos para la calle. A partir de las 4 de la tarde. Si todavía no sabe de qué es lo que estoy hablando, porque estaremos en las elecciones 2026.
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0: 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Así que ya saben, todas las incidencias, lo que ocurra esas elecciones, lo vas a escuchar primero aquí en Olímpica Estéreo. Con La Chiti, con Emerson Cortés, con el señor Freddy Luna y por supuesto Andrés Cardona van a estar acompañándolo. Hey, un abrazo enorme para un combo que siempre está activo. Gente que nos acompaña desde Puerto López. Un combo que nos dice, hey, yo escucho Olímpica en Ciudad Porfía. Un abrazo enorme. Estamos en especial de Diomedes Díaz. Hay un combo que están... que me están enviando, vea. No sean así, no me chicanen así, mano. Yo sé que a usted le encanta la carne a la llanera. Pero tampoco, viejo Lucho, ahí en CPP. Eso es por toda la avenida Puerto López. Me dicen que tienen a todo timbal el radio escuchando Olímpica. Y pegándole a la mamona. Venga, pero envíen algo para la emisora, mano. Hacia Palo Seco es muy duro, ¿no? La gente también que está en el barrio Galán, enfrente a la entrada del barrio El Chapinerito, también están conectados. Un abrazo, chicos, Dios me los bendiga. Hoy es domingo, domingo de Diomedes Díaz. A la gente de CPP, un abrazo, chicos. Pégale. Estamos en ley seca, pero nadie dice.

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4: Pendientes porque vamos a estar conectados dentro de poco con toda la información de los resultados en tiempo exacto de lo que está pasando. Estaremos desde el centro de cómputo de la Registraduría Nacional con todos los informes luego de las 4 de la tarde en la programación de Olímpica Estéreo. 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
4: Atención que a esta hora hay accidente en la ciudad.
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4: Grave, grave accidente, reportan los oyentes a esta hora al 321-514-1053 en esta tarde de domingo.
6: Buenas tardes, señores de Olímpica, a ver si nos hacen un favor, nos colaboran con una ambulancia para aquí el barrio del Retiro, del Polideportivo bajando. Una cuadra abajo del Polideportivo del barrio del Retiro, hay un señor muy herido, así nos colabora con una ambulancia.
4: Listo, la información ya llega a través del 321-514-1053 y también solicitamos alguna ambulancia en la zona de carácter urgente, lo más rápido posible. Allí el Polideportivo del Retiro, una cuadra bajando. Vemos aquí en las imágenes que llegan, que son muchas imágenes, videos, fotos y demás. Colisiona en este caso una motocicleta que queda vuelta nada y un particular. La persona que está tendida en el suelo sí estaba bastante grave, con bastantes lesiones en la cabeza y partes de su cuerpo. Se necesita entonces ambulancia con suma urgencia en la zona sector del Retiro, bajando el polideportivo del barrio. 2:30. 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Yo escucho Olímpica, hoy día de elecciones en Colombia. Recuerde, ir a votar, son las 2:30. Se le queda ahora 30 minutos para que ejerza su derecho al voto, para que haga democracia hoy. 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
1: La emisora que se goza el fin de semana, Olímpica Estéreo. 2:40, a las 4 comenzamos con la información.
2: Esto es tuyo.
1: El especial de elecciones presidenciales segunda vuelta. Con Olímpica Estéreo, pendientes, estaremos con la Chiti con la información y también estaremos con Emerson Cortés desde el Centro de Cómputo de la Registraduría. 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

0: Los Valentinos.
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4: Ya estamos dejando todo listo para arrancar luego de las 4 de la tarde, pendientes ahí en la sintonía diciendo yo escucho y los invito a escuchar Olímpica, a conectarse a través de www.olimpicaestereo.com.co y también a conectarse a través de los 105.3 del FM, a través del 321-514, 105.3 el WhatsApp de Olímpica Estéreo. Yo escucho Olímpica en este especial de información, compañía y toda la alegría de Olímpica hoy domingo. Son las 2:56, casi las 3 de la tarde, queda una hora para que vaya a ejercer su derecho al voto. Día de democracia. 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
1: Las 3 de Olímpica con 41 minutos, 3:41. 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Ya venimos con lo prometido, las 4 de la tarde con todo el especial, la información, la compañía, la alegría de esta elección presidencial con Olímpica Estéreo. 3:41 minutos.
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0: Escucho Olímpica, 3:48, tarde de este domingo. Se alistan los oyentes, nos alistamos nosotros.
1: Saludos.
0: Ya estamos más que listos, con la bendición de Dios vamos a darle, a entregar la información a toda Colombia, el Meta, a toda la media Colombia también, a través de los 105.3 de Olímpica Estéreo. Chiti, buenas tardes, mi Chiti, ¿cómo estás, mi Chiti?
2: Pues muy contenta, ¿ansiosa? Muy feliz y ansiosa por saber quién será el nuevo inquilino de la casa de Nariño durante estos próximos 4 años. Y hoy, Olímpica Estéreo, la mamá de las emisoras, la única capaz de hacerlo, la reina de la sintonía, la indiscutible e indestronable número uno, y lo digo con mucho cariño y con mucho amor por mi emisora, pues va a ser una edición especial. Vamos a hacer un formato especial desde las 4 de la tarde, porque vamos a ir directamente a la sala de prensa de la registraduría, que está ubicada, se estableció desde el Hotel Estelar. Allá estará nuestro compañero Andrés Cardona y Emerson Cortés, experimentado periodista que conoce de años ¿Cómo se hace este tipo de trabajo que requiere mucha responsabilidad?
0: Y de esas personas serias que uno le cree y que está de esa noticia confiable y que uno espera saber de primera voz, como lo es Emerson Cortés y Andrés Cardona, a quien saludamos. ¿Cómo están, muchachos? Con las buenas tardes. Mi querido Andrés Cardona, ¿cómo está? Buenas tardes. Y mi querido Emerson Cortés, ¿cómo me le ha ido? Bueno, ya establecemos comunicación con ellos, mi Chiti. Sí. Están dejando todo listo para que todo nos salga perfecto.
2: Así es, porque les vamos a contar minuto a minuto cómo avanza el preconteo de estos resultados electorales que definirán el nuevo presidente de nuestro país. Así que saludamos a toda la gente y queremos saber desde qué municipio nos están escuchando, si ya votaron. Vamos a acompañarlos durante esta hora y media, más o menos, porque creemos que más o menos la registraduría estará dando, digamos, el resultado final. Yo creo que ya la tendencia nos marcará sobre las 5 de la tarde quién será el presidente de Colombia.
0: Ya a las 5:30 sí debe saberse quién.
2: Sí, claro. Sí, digamos que el protagonista o quien salió muy bien librado en la primera vuelta fue la registraduría, porque entregaron de manera oportuna y de manera rápida los resultados del preconteo. Pues queremos escuchar otra vez de notas de voz, ¿dónde está la sintonía de Olímpica Estéreo en este domingo de elecciones?
0: Así es, correcto. Nos dicen hola, Chiti, Freddy, Emerson, chicos, los saludamos acá desde Acacia, Puerto López Restrepo, escuchando Olímpica Estéreo. Sí, señor, ya ejercí mi voto esta mañana. Sí. Muy tranquilo todo aquí en el municipio, muy tranquilo todo por acá en el departamento Tales, porque hay gente que está conectada, mi querida Chiti, a través de www.olimpicaestereo.com.co, y los que andan conectados también a través de la app Olímpica. Yo escucho Olímpica Estéreo, la emisora que se metió con las buenas tardes.
3: Hola, chicos. Buenas tardes, saludándoles desde Zacasías Meta y confiando en Dios y con la fe de que las elecciones sean a nuestro favor.
0: Ok, correcto. Ahí están los oyentes. Eso es, así, tranquilitos, todo calmado, el reporte de que sí, ya votó, de que hizo su derecho, además, ¿no? Chiste, que es un derecho.
2: Claro, nos quedan 9 minutos para que se cierren las urnas en el departamento del Meta y en Colombia, y de una, pues, arrancaremos nuestro trabajo informativo desde el centro de cómputo, la sala de prensa de la registraduría, donde ya se encuentra Emerson Cortés y Andrés Cardona, a quienes saludamos y les decimos gracias por hacer parte de este trabajo que entrega Olímpica Estéreo para contarle al Meta cuál será el sucesor, el que pues haga el relevo del actual presidente de izquierda, Gustavo Petro.
0: Muchachos, buenas tardes.
4: Hola, ¿qué tal, Freddy? Para Chiti, para toda la audiencia de Olímpica Estéreo, a esta hora de la tarde ya estamos prácticamente en las postrimerías de estas elecciones, segunda vuelta presidencial, donde los colombianos elegirán al nuevo sucesor del presidente Gustavo Petro, el hombre que será el nuevo inquilino en la casa de Nariño. Estamos expectantes, ya casi todos los comunicadores y periodistas están dispuestos en sus cubículos, muy prestos y atentos a que se cierren prácticamente las mesas y comience el conteo de los votos. Así que todo el mundo está muy expectante y estaremos aquí, mi querida Chiti, muy pendientes de toda la información.
2: Pues ya todo está dispuesto, Emerson. Muchas gracias, volveremos con usted a partir de las 4 de la tarde cuando inicien el reporte de las primeras mesas, escrutadas, porque todo está dispuesto ya para lo que será el preconteo. Cientos de funcionarios de la Registraduría Nacional junto con los jurados de votación, bueno, y los entes de control, la fuerza pública. Le quiero contar que hay 289 puntos de votación en el el departamento del Meta.
0: Ok.
2: Ese es el dato que tenemos y ya vamos a hablar de más daticos. Así que muchas gracias por la sintonía y si tenemos reporte
0: de los oyentes, claro que sí, Chiti, ya están reportándose desde muchos puntos de la ciudad y del departamento del Meta, algunos también a nivel internacional, desde Estados Unidos, que se reportan que ya ejercieron su derecho al voto en el 321-514-1053. Nos van contando con las buenas tardes.
1: Hola, Celia.
0: Hola.
1: Sí, aquí celebrando el día del padre, un sancocho de gallina y leña con la familia Joaquino González. Un solo muy especial para mis hijos. Este día tan especial, día del padre.
0: Listo, perfecto, escuchando Olímpica Estéreo. Un abrazo, Dios me lo bendiga. A los oyentes contentos y a la expectativa. Estamos a 7 minutos, Michiti, de que se cierren las votaciones en Colombia.
2: Esta mañana hubo algo de lluvia, pero después salió el sol, ¿no?
0: Sí,
2: sol bastante espléndido, el que nos acompaña hoy en Villavicencio. ¡Que viva la democracia! ¡Que viva esta jornada electoral! ¡Que viva Colombia! Nos sentimos orgullosos de ser colombianos. Y bueno, aquí está Olímpica Estéreo, la emisora de mayor audiencia, de mayor cobertura, que hoy, por primera vez en 27 años que lleva esta emisora al aire acá en el Llano, pues hace posible que ustedes se enteren quién será el nuevo presidente de Colombia en este informe especial que les vamos a estar contando.
0: Estamos a la espera del cierre, que ya comiencen a entregar los boletines. Ya se sabe también que los candidatos ya votaron, uno en Barranquilla, el otro en Bogotá, lo mismo sus fórmulas vicepresidenciales. Mi querida Chiti, ya este señor Restrepo va viajando a Barranquilla, se van a reunir en Barranquilla el equipo de trabajo de Abelardo de la Espriella para recibir los resultados, mientras que por el lado de Iván Cepeda se van a reunir en Bogotá, en un hotel de la ciudad, para esperar los resultados de esta segunda vuelta presidencial. 3:54, yo escucho Olímpica, buenas.
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0: Listo, saluditos, ahí están en familia, escuchando Olímpica, y esperando los resultados, atentos aquí, a través de Olímpica Estéreo, yo escucho Olímpica. Buenas tardes, hola.
6: Buenas tardes, yo escucho Olímpica, hola Chiti, aquí hola. Reportando sintonía desde aquí, en la vereda Laberinto, perfecta.
0: Listo, sí, que sea todo tranquilo, con la bendición de Dios, sin nada de novedad en Colombia, y hasta ahora pues a disfrutar de esta fiesta democrática que tenemos cada 4 años, esta vez la elección de el presidente, el nuevo presidente, el nuevo inquilino de la Casa de Nariño. 5 minutos ahora para las 4 de la tarde, y comenzaremos con esa interacción con Emerson Cortés desde el, ¿cómo le llaman esto, Chiqui?
2: De cómputo. La sala de prensa.
0: Sala de cómputo, correcto.
2: Sala de cómputo, sala de prensa que pues ha establecido
0: la registraduría.
2: La registraduría. Quiero contarles que el censo electoral en el departamento del Meta, le voy a contar la cifra, ¿cuántos ciudadanos estamos habilitados para ejercer el derecho al voto? Somos 854.033 personas.
0: ¿El departamento del Meta?
2: El departamento del Meta. De esa cifra que le acabo de mencionar, Costeñito, 422.372 son mujeres, mientras que los hombres, la cifra superior es de 431.662.
0: Pero vea que no es mucho, ¿no? O sea, un 50-50 y como 55-65 más o menos por ahí.
2: Sí, señor, y son 289 puestos de votación en todo el departamento del Meta, y el total de mesas son 2.543 mesas.
0: Listo, Chiti, le sigo entregando más datos a usted y a los oyentes que se conectan con Olímpica. Ya la jornada electoral en Venezuela se cerró. A las 3:15 de la tarde se cerraron los puestos de votación en Venezuela. El embajador indicó que no se registraron incidentes durante la jornada, Michiti.
2: Mientras que acá en el Meta sí hubo incidentes, porque un hombre fue capturado hoy domingo en el puesto de votación de la Universidad de Los Llanos.
0: ¿Y esa vaina lo cogieron caído?
2: Por presuntamente hacerse pasar por un testigo electoral acreditado. Pues a él se le pareció muy fácil coger la credencial que tenía la registraduría de otro, y lo que dicen las autoridades es que pues intentó burlar la seguridad. Según el Consejo Nacional Electoral, la irregularidad fue detectada durante la verificación de credenciales al comprobarse que el documento presentado correspondía a otra persona. Tras la revisión, la policía realizó la captura al presunto delito de falsedad personal.
0: Ay, ay, ay. O sea, y no será el único, ¿no? Yo creo que se van a presentar más casos.
2: Yo creo, bueno, hasta ahora tenemos el reporte de este hombre que fue capturado acá en Villavicencio. Nos indican que en el puesto acá del Barzal, donde funciona una sede de la Universidad de Los Llanos.
0: Yo escucho Olímpica a las 3:57. Pueden conectarse ya a través de nuestras redes sociales. Pueden conectarse también a través del 321-514-1053. Con todo el respeto del mundo, con toda la calma, que esto es una paz, una fiesta que se va a vivir hoy en Colombia y que ya se está viviendo. Quedan 3 minutos para que se se cierren las votaciones. Ya comenzaremos con los boletines. Tenemos gente de calidad, como es la Chiti, como es Emerson Cortés, Andrés Cardona, Freddy Luna, desde Olímpica Estadio en la ciudad de Villavicencio, para entregarles toda la información y cómo se vive en cada departamento, porque tendremos oyentes conectados desde todo el país, mi Chiti.
2: Así es, la sintonía es total. Gracias a la gente que nos está reportando desde hasta desde Mapiripán, nos están escribiendo.
0: Wow.
2: Desde el Calvario vemos reporte porque nos estará escuchando por la aplicación.
0: Párate, bueno.
2: Oiga, eso, ese es el pueblo llanero. ¿Cómo es un pueblo llanero en Cundinamarca? Porque los de Párate Bueno se sienten llaneros como los de Medina.
0: Sí. Dice acá en Valencia hubo muchos colombianos votando. Dice el gemelo que está en la sintonía escuchando Olímpica. Y oyentes internacionales, por ahí teníamos algunos desde Estados Unidos que se reportan escuchando Olímpica Estéreo.
2: Saludo a mi gran amigo Luis Carlos Londoño desde Puerto López, la gente querida, trabajadora de Puerto López. Gracias por la sintonía. Ya les vamos a contar qué decisión tomó Colombia. ¿A quién le pusieron la X? ¿A cuál de los dos candidatos?
0: ¿Cuál tuvo más X en la cara? Yo escucho Olímpica, el ombligo de Colombia. A Puerto López, saludos, un abrazo. Yo escucho Olímpica Estéreo. Algunos oyentes que están por acá conectados, que ya uno, nada más con verle el perfil, ya uno sabe. Ya como con la IA o con la foto del candidato, ya uno sabe con quién va. Ya uno, unas elecciones que ha tenido de todo, ¿no, Chiti? Con eso de los memes, con el tira que jala de los candidatos, mejor dicho.
2: Pues, Costeñito, es la primera vez que Colombia tiene un presidente de izquierda, ¿no? Es la primera vez. Vamos a ver si la izquierda continúa liderando, gobernando este país, o si Colombia tomó la decisión que vuelva la extrema derecha. Pues eso lo sabremos ya, porque creo que quedan pocos minutos para que...
0: 30 segundos, Chiti.
2: Qué emoción, ¿no? Esto parece como cuando estamos el 31 de diciembre acompañando a nuestro oyente para recibir el nuevo año.
0: Nosotros estamos muy bien emocionados, contentos, igual que ustedes, allá esperando. La mayoría en casita, sabemos que está activa la ley seca, ¿no, mi Chiti?
2: Sí.
0: Algunas restricciones también a nivel nacional que se deben cumplir. Entonces, pues eso está acatando la gente que se ve a través de redes sociales y que vive uno en Villavicencio cuando salió a ejercer el voto. Muchos sitios cerrados, algunos acatando esto de la ley seca, que va hasta el día de mañana a las 12 del mediodía. Yo pues, escucho Olímpica, sí. 4 en punto.
2: Pues...
0: Son las cuatro. Como diría Khaled, llegó la hora de la verdad. Bueno, vamos a ver.
2: Vamos.
0: Son las cuatro. 4 en punto, vamos a conectarnos ya, estén pendientes. Ahora sí, regálele todo el volumen que tenga su radio. Pendientes, porque ya comienzan en qué, Chiti, por ahí 5 o 10 minutos a salir los boletines.
2: Exactamente, yo creo que en 10 minutos ya empezaremos con la lectura de los boletines. En este momento la sintonía de Olímpica Estéreo en los 29 municipios del departamento del Meta. Hoy nos sentimos orgullosos de ser colombianos. Hoy pues salimos masivamente a las urnas para decidir, para votar. No importa usted por quién haya votado.
0: Sí, eso no, ni se ponga
2: igual
0: tampoco.
2: Vivimos en el mejor país del mundo. Uh-huh. Y bueno, se cerraron las urnas en el territorio colombiano.
0: Otro el llamado, Chiti, a respetar, ¿no? Respetar la decisión del otro, si ganó este, si ganó aquello. Respetar, ya se le dijo a los candidatos, también a todos sus seguidores. Se ha dicho a nivel nacional, a nivel mundial, porque también ha tenido esto tema internacional. Y bueno, a que respeten la decisión y que se acaten lo que se decida ya. Ya se decidió. 4 minutos.
2: Sí, señor. Colombia elige hoy a su nuevo presidente. Pues ya se ha cerrado de alguna manera las urnas en esta segunda vuelta presidencial. Vamos a entregarles todos los resultados que se van a dar minuto a minuto, porque esto es gracias a nuestro director Alexander Mateus, al cual le agradecemos permitirnos estar acá. Obviamente a nuestro gerente general, al doctor Jaime Ortiz. Gracias, doctor Jaime, por la confianza, por acoger esta idea que le propusimos el staff artístico de poder hacer parte de este cubrimiento especial. Y desde luego a una de las personas más importantes dentro de esta compañía, que yo creo que nos está escuchando desde Barranquilla, a la cabeza mayor, al hombre más importante de la radio en Colombia, al hombre que ha llevado a este sitial de honor
0: como Olímpica.
2: A Olímpica Estéreo. Correcto. Por eso Olímpica es la emisora más escuchada en Colombia. El doctor Rafael Páez, que se encuentra en la Puerta de Oro de Colombia, en Barranquilla, y que nos está escuchando y que nos dio ese voto de confianza. No lo conocemos, o sea, no, pero él lo hemos visto a través de videollamadas, nos hemos tenido la oportunidad de hablar por teléfono, pero para él todo nuestro reconocimiento, nuestra gratitud, nuestra admiración, que Dios le guarde, que le permita seguir dirigiendo esta emisora por muchos años. Gracias, doctor Rafael Páez, por la confianza y por permitir que Olímpica Olímpica Estéreo, pues haya adoptado este nuevo programa y que desde hoy y para todas las selecciones olímpicas siga informando.
0: A él contento, igual que nosotros, viviendo esta fiesta hoy con Olímpica. 4:02, Tauramena Casanare, también se reportan los oyentes desde Aragón, en España, tío, escuchando Olímpica Estéreo. Hola, Chiti, Freddy, Emerson, saludito desde Estados Unidos. Ya me conecté con ustedes, escuchándolos para que me den los resultados. Listo, en Estados Unidos, pero envíen nota de voz para escucharlos. Nos encanta escucharlos, cómo están de alegría, cómo van, cómo se sienten, si andan igual de ansiosos que nosotros, o si están un poco más calmaditos, viviendo ya las horas previas a lo que serán los primeros boletines, mi Chiti.
2: Pues queremos agradecerles a nuestros patrocinadores especiales, Freddy.
0: Listo.
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0: Tiene unos eventos que me gustan mucho, por ejemplo, el gran Luis Alberto Posada estará en Villavicencio este viernes 13 de noviembre en Los Capachos, el sitio de los grandes eventos en la ciudad. Y que hay de todos los géneros, Michiti y oyentes, los que andan en la sintonía. Si quieren vallenato, si quieren champetica, va a estar Luis de la Voz, va a estar también Rica Arena. Aquellos seguidores de Rica Arena, llega este 4 de septiembre a Villavicencio. Para los seguidores de la champetica urbana de Luis de la Voz y Ozono, se viene con Ozono este 16 de octubre.
2: Y el Capachos, que hoy es nuestro patrocinador oficial de esta gran transmisión, queremos decirles que traen a una leyenda de la balada romántica. Yo si no me pierdo ese concierto, sí, a mí me perdonará en mi casa, pero yo no me pierdo, ni mi mamá ni mis hermanas.
0: Me lleva a Chiti porque para esos días cumplo año.
2: Ah, usted cumple el 20 de julio.
0: Sí.
2: Pues vamos a tener a Raúl Santi en Capachos.
0: El 17 de julio será en Capachos en la presentación de Raúl Santi. 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
0: Oh.
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0: Yo escucho Olímpica, oyentes conectados y ansiosos igual que nosotros. Hola, chicos, escuchando Olímpica, esperando con ansias. Oyentes al 321-514-1053, Vanessa, Jolman, Holman también dice, desde La Reliquia, Herrera Ojeda, escuchando Olímpica Estéreo. Yo escucho Olímpica.
2: Bueno, y ya viene el torneo internacional del joropo, que le rinde un homenaje al gran John Onofre.
0: Uh-huh.
2: Oiga, ahí tiene canción nueva el John Onofre, ¿no? Qué espectacular homenaje, muy merecido a uno de los más grandes de nuestro folclore, que ha llevado la música a otro nivel. Y yo siempre he dicho, para que el talento perdure hay que tener humildad. Y este muchacho tiene humildad, tiene talento, tiene todos los requisitos para ser una gran estrella.
0: Tiene todo, tiene clase, tiene esa empatía con la gente, ese gusto con el público, esa conexión que debe tener artista con su gente. Y bueno, esto se llama A Lo Que Sea. El gran John Onofre.
2: Eso es lo nuevo de John Onofre.
0: Nuevo, nuevocito. Suena primero otra vez de Olímpica 4:06.

0: atención porque ya arranca el preconteo de votos en 122 mil mesas. Ya arranca el preconteo de votos a nivel nacional. 122 mil mesas, Michiti.
1: Bueno, muy bien. También quiero contarles cómo fueron los resultados en la primera vuelta. Tenemos que decir que Abelardo de la Espriella en la primera vuelta obtuvo 10.366.143 votos. Obtuvo en primera vuelta, fueron los resultados de las elecciones presidenciales del 31 de mayo. Mientras que Iván Cepeda, que se ubicó pues en la segunda posición, el doctor Iván Cepeda obtuvo 9.703.921 votos. Vamos a ver. Pues, ¿cuál será? ¿Cómo se comportó hoy? ¿Cuál es la tendencia? ¿Cuáles son los resultados? Pues, ya vamos a ir con los análisis, con las estadísticas, con la lectura de boletines de prensa, porque para eso hemos traído a uno de los mejores y más expertos periodistas en ese tema, Emerson Cortés.
0: Decía el mismo Abelardo, cuando le preguntaban Chiti, que cuánto esperaba para esta segunda vuelta, ya le hablaba de mínimo 13 millones de votos en lo que esperaba para esta segunda vuelta, decía el mismo Abelardo cuando le consultaban en las noticias a nivel nacional. 4:08, espera entonces, ya arranca el preconteo. Yo creo que el primer boletín estará 3, 4, 5 minutos de salir y ya estaremos conectados con información. Andrés Cardona, Emerson Cortés con la información desde el Centro de Cómputo de la Registraduría aquí en la ciudad de Villavicencio. Todo en calma hasta ahora, ¿no, Chiti? A nivel departamento del Meta, ¿no? Gracias. Sí. Pues el único reporte que usted dio, pero el resto todo tranquilo. Sin novedad.
1: Sí, quiero contarles, vamos a contarles cuáles son los puestos de votación más grandes en el departamento del Meta.
0: Perfecto, ¿sabes? Me gusta, sí.
1: ¿Sabía usted que en Puerto López hay 53 mesas y pueden votar 18.587 ciudadanos? Uh-huh. En Restrepo, mesas habilitadas 53 y en el puesto cabecera, así lo denomina la registraduría, son 18.511 ciudadanos. Le estoy hablando de los puestos de votación más grandes en el Meta. Está Cumaral, está en el Colegio José María Córdoba, pueden votar 14.968 ciudadanos. Hay un total de 43 mesas. Y los puestos más grandes en Villavicencio,
0: Costeñito, sí,
1: ¿dónde vota, Costeñito?
0: Yo voto en el Colegio Guatiquea y en el San Benito.
1: Pues está el Narciso Matus. Tiene 33 mesas y allí pueden votar 11.681 ciudadanos.
0: ¿Dónde vota, Chiti?
1: Yo voto en la Germán Arciniegas, en La Esperanza. El colegio femenino, con un total de 24 mesas y allí pueden sufragar 11.476. Estoy hablando de los puestos de votación más grandes en Villavicencio. Luego le sigue la Manuela Beltrán con 10.971 ciudadanos, mesas dispuestas 31. Y el colegio Silvia Aponte tiene a 10.575 ciudadanos y las mesas instaladas en este punto son 30.
0: Tendremos toda la información de votos en blanco, votos nulos, la registraduría que siempre se resalta por su buena labor. Esto avanza rapidito, ya en un rato tendremos el primer boletín nacional. Estaremos repasando cada una también de las ciudades, regiones donde ya se están conociendo datos. Bueno, Chiti, cuando ya conocemos el primer boletín, vamos al Centro de Cómputo con mi querido Emerson Cortés con las buenas tardes.
2: Sí, muy buenas tardes para usted, mi querido Freddy, para Chiti. Ya comienzan a salir los resultados aquí en esta región del país. Mucha atención que en este momento reporta 438 votos por Iván Cepeda y 354 votos por Abelardo de la Espriella. Les informamos en este momento, ya comienza a salir el primer boletín de la registraduría aquí en esta zona del país. Seguramente comenzará también a nivel nacional a hacer los primeros reportes de cómo se están registrando en este momento los comicios. Una vez más le recordamos que aquí en el departamento del Meta ya comienza a salir uno de los primeros boletines, 438 votos Iván Cepeda y 354 votos Abelardo de la Espriella.
0: Listo, sí señor, muchas gracias, ya sale también el primer boletín nacional que vamos a compartir en un ratico con todos ustedes, los oyentes que están en la sintonía, escuchando Olímpica Estéreo. 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
1: Pues muchísimas gracias y por favor le pido a Emerson que me envíe el link. Por favor, Andrés, decirle a Emerson que me envíe el link, que ya sabe que le estoy hablando. Pues en este momento continuamos haciendo este programa especial donde le estamos contando al departamento del Meta cómo están los resultados electorales. Recordemos que solo un presidente ganó en primera vuelta, que fue el presidente Álvaro Uribe Vélez en su primer mandato, ¿no?
0: Sí, correcto.
1: Porque fue el único presidente que pues repitió mandato junto al doctor Santos, ¿no? Pero solo en esa oportunidad, recuerdo, si no estoy mal y la memoria no me falla, creo que se consagró presidente en la primera vuelta con el 52%, pero desde ahí siempre pues hemos tenido que ir a una segunda vuelta.
0: Yo escucho Olímpica. Las noticias que van saliendo luego del cierre de las votaciones, el registrador asegura que todo se vivió en paz, que nuestra querida patria, nuestra querida Colombia, votó en paz. Es el reporte que da de calma y de total paz el registrador nacional, que asegura que Colombia votó en paz, mi querida Chiti. Ya se conoce el primer boletín para los oyentes que andan en la sintonía a nivel nacional, conectados a través del 321-514-1053.

0: con 0.0
1: nacional, ¿no?
0: Sí. Boletín 1, 0.09%. Estos boletines van saliendo cada nada, mire, ya.
1: Sí, corresponde a 1,556 votos para el doctor Iván Cepeda con el 0.09% y Abelardo de la Espriella con 1,146 votos.
0: Yo
1: el primer
0: olímpico.
1: Boletín de prensa. Entonces reiteramos, boletín nacional, 1,556 votos para el doctor Iván Cepeda, 1,146 votos para Abelardo de la Espriella.
0: 56.76% Iván Cepeda, 41.80% Abelardo de la Espriella, el boletín número 1. Total de votos, 2,741. Yo escucho Olímpica Estéreo. Ahí vamos revisando los boletines uno a uno que van saliendo en el transcurso de esta tarde. Son las 4:13. 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
1: Pues en este momento ya los jurados comenzaron el conteo de los votos y el diligenciamiento de los formularios electorales. Y en este momento Olímpica Estéreo está en la capacidad de contarles cómo votó el departamento del Meta, cómo ha votado Colombia y quién será el nuevo inquilino de la Casa de Nariño, quien reemplazará al doctor Gustavo Petro.
0: Listo, comentando acá con los compañeros que vamos a estar ahí conectados para que cuando tengan información de una, muchachos, información y de una den cabida, den información al aire a través de el 321-514-1053. Yo voy revisando los oyentes y ellos nos van dando información desde el centro de cómputo de la Registraduría Nacional. Información que llega a través de Olímpica Estéreo. 4:14. Yo escucho Olímpica Estéreo. ¿Cómo te quiero, Colombia? Oyentes que también están por acá conectados, gracias a todos, buenas tardes. A los oyentes que están conectados con información de lo que esté pasando, si hay alguna novedad también, se conectan ahí, en el 321-514-1053. Los que andan a través de www.olimpicastereo.com.co y los que andan a través de la app Olímpica. Estamos pendientes del segundo boletín, ¿no, Michiti? Que son muchos en la tarde de hoy, pero ya salió el primero, a escasos 14 minutos pasados luego de las 4 de la tarde, que fue el cierre a nivel nacional. Se está haciendo ya y mostrando el conteo nacional en Medellín, en Barranquilla, en Cali, en Ciudad Bolívar, Unicentro Bogotá y en el sector de Kennedy también en Bogotá. Estamos pendientes, por supuesto, a nuestro departamento también, Chito.
1: Pues sí, muchísimas gracias a otro de las personas, las marcas que confían en esta transmisión, al doctor Luis Carlos Londoño, director de Idermeta, el deporte presente en
2: el departamento del Meta.
1: Vamos entonces al centro de cómputo, allá está nuestro compañero Emerson Cortés. Adelante,
2: claro.
1: Emerson.
2: Claro que sí, Chiti, mire, mucha atención que en el Consolidado Nacional tenemos en este momento un nuevo boletín con 15,984 votos Iván Cepeda y 15,898 votos Abelardo de la Espriella. Este es otro boletín que saca en este momento, el segundo prácticamente de la Registraduría en el Consolidado Nacional. Nada más repetimos, 15,984 votos para Iván Cepeda y 15,898 para Abelardo de la Espriella. Prácticamente van en un cabeza a cabeza los dos aspirantes a la Casa de Nariño.
0: Perfecto, sí señor, entonces usted lo ha dicho, cabeza a cabeza, son escasos votos los que diferencian, 15,984 Iván Cepeda, 15,898 Abelardo de la Espriella, el segundo boletín que representa 0.53% de los escrutinios a nivel nacional. Yo escucho Olímpica, el bueno, voto en blanco, Chiti, 454, imagínense.
1: ¿Votos en blancos?
0: Sí, 1.4%.
1: Bueno, vamos en el segundo boletín en este especial que estamos entregando para todo el departamento del Meta, para Cundinamarca. Nos escuchan desde el departamento del Vichada. Muchas gracias por la sintonía. Nos están indicando que nos escuchan en el Casanar, en Cundinamarca. Pues gracias por la sintonía. La gente de Acacías, donde hay 229 mesas instaladas. Municipio de Acacías, Puerto Gaitán, que tiene 174 mesas. También para la gente de Puerto Gaitán, que se alista a vivir el Festival de la Cachama, que trae el Grupo Firme.
0: ¡Grupo Firme! Se presenta también muchas más agrupaciones. Estamos hablando de Joaquín Guiller, Alex Manga, Juan C. Zapata, Wilton Gámez. El Grupo Firme se presenta el viernes. El domingo estará Milena Benítez, Los Inquietos del Vallenato y los hermanos Arisa Show con el Festival de la Cachama, que será del 26 al 28 de junio.
1: Pues muchísimas gracias también a la alcaldía de Villavicencio en cabeza de nuestro alcalde Alexander Vaquero. Vamos a la registraduría, Emerson.
0: Emerson, con información, buenas tardes.
2: Sí, señores, mucha atención que en ese momento, con 2,120 votos, Abelardo de la Espriella comienza a tomar ventaja en el departamento del Meta. Sigue Iván Cepeda con 1,646 votos. Les voy a comentar en este momento dónde son los municipios Puerto López, el municipio de San Martín de los Llanos, de igual manera el municipio de Fuente de Oro, también San Juan de Arama, el municipio de Gran

0: Granada, El Dorado, Acacías, Villavicencio, El Calvario, San Juanito y el municipio de Cumaral, de igual manera que Cabo Llano, son los municipios que en ese momento está alzándose en la punta el candidato Abelardo de Las Playas con 2.120 votos.
1: Se me fue el consejito y me cerró el micrófono. Bueno, como el señor aguanto más la cena.
2: Sí, estoy seco y esto ya nos llevan al trote y toca estar en la juega. Bueno, Michiti, se consolida lo que se vio en la primera vuelta, ¿no? El departamento del Meta y Villavicencio también imponiéndose.
1: Sí, lo que pasa es que este departamento, pues, de alguna manera, pues para muchos es uribista, ¿no? Uh-huh. Para mucho, aquí le fue muy bien en la primera vuelta al doctor Abelardo de la Espriella, y según ese boletín que nos acaba de entregar Emerson, continúa como la tendencia, Emerson.
0: Sí, claro que sí, en ese momento 13 municipios del departamento del Meta lidera el candidato Abelardo de la Espriella por el movimiento Firmes por Colombia, Iván Cepeda, con 1.646 votos. Vamos a hacer una referencia, mi querida Chiti, de la importancia de esta, digamos que la parte norte y parte del centro de nuestra región la está dominando Abelardo de la Espriella. Les hablo de los municipios de San Martín de los Llanos, San Juan de Arama, Puerto López, Cabo Llano, San Juanito, El Calvario, Villavicencio, El Dorado, en fin, son los municipios que en ese momento va punteando Abelardo de la Espriella. Puerto Gaitán, en este momento, pues digamos que tiene una ventaja el candidato Iván Cepeda junto con Abelardo de la Espriella. Y ya les comentaba que hay otros municipios que estamos esperando que nos lleguen resultados. Ustedes saben que esto hasta ahora comienza.
2: Perfecto, sí señor, 4:20. Yo escucho Olímpica y queda abierto para que cualquier información al aire nos las hace llegar de una.
1: Pues Costeño, preguntémosle a la gente dónde nos está escuchando, de dónde está la sintonía. Queremos escucharlos, 321-514-1053 en esta edición especial que hace Olímpica Estéreo hoy, domingo de elecciones.
2: Yo escucho Olímpica, buenas.
3: Muchachos, buenas tardes, buenas tardes. Olímpica Estéreo. Kitty, Brady, señor Emerson. Gracias por mantenerlos informados. Los tienen muy bien informados.
2: Listo, mi estimado.
3: Escucho Olímpica.
2: Dale, papá, muchas gracias a usted por llevar la señal en vivo ahí, los oyentes al 321-514-1053, que andan con la sintonía diciendo, yo escucho Olímpica. Los oyentes, Chiti, que dicen, tengo la sintonía en tal sector, en tal barrio. Buenas tardes, hola.
1: Vamos con Emerson. Hola, Emerson.
0: Bueno, claro que sí, mucha atención, que en este momento con 75.916 votos por Iván Cepeda y 77.163 el consolidado nacional, mi querida Chiti, y ya comienza a tomar una breve ventaja el candidato Abelardo de la Espriella sobre su seguidor Iván Cepeda, pero prácticamente que esto se convierte por unos mil y algo de votos, muy corta la ventaja. Sin embargo, pues estamos esperando que sigan llegando los reportes al centro de cómputo a nivel nacional para así tener un consolidado mucho más completo. Pero en este momento, una vez más, le recordamos, con 75.916 votos en este momento el candidato Iván Cepeda, 77.163 Abelardo de la Espriella en el consolidado nacional.
2: Listo, Chiti, entonces se cambió. Arrancaba ganando Iván Cepeda, ahora pasó a liderar a Abelardo de la Espriella a nivel nacional. Boletín número 3, informado 1.82% de las mesas.
0: El departamento del Meta.
2: Listo, señor, ya vamos allá. De una, con información del departamento del Meta, Emerson Cortés.
0: Sí, señor, en ese momento 11.473 votos. Abelardo de la Espriella comienza a tomar una ventaja importante, seguido de Iván Cepeda con 8.736 votos, y comienza a marcarse una diferencia en esta importante región del país. Ya en un instante vamos a hacer un breve periplo, mi querida Chiti, por las ciudades más importantes del país.
2: Perfecto.
1: Bueno, muy bien, y saludamos a la gente de Restrepo, mi pueblo querido, que me vio nacer y que le gusta el pan de arroz de Restrepo.
2: Sí, claro, me encanta, siempre que me traes, me encanta mucho, Chiti. Está lloviendo por Parate Bueno, ¿sabe?
1: Chiti. Bueno, señor.
0: La ventaja en este momento que se tienen, la diferencia es de 1.247 votos que aventaja Abelardo de la Espriella en el consolidado nacional a Iván Cepeda con 75.916 votos.
1: Qué cabeza a cabeza, ¿no, Emerson?
0: Sí, así, esto está de infarto.
1: Qué momento tan tensionante desde que Betty la Fea presentó el balance final a Ginecomoda. No teníamos tanta tensión
2: cuando
1: en este país.
2: En el hospital esperando que nazca, si es niño o niña.
1: Pues saludamos a la gente de Restrepo, a su su alcalde que está en sintonía, el doctor Dani Linares, que nos invita a disfrutar del Festival y Reinado Nacional del Pan de Arroz, la Feria Ganadera y los concursos de la Casa de la Cultura. Esto será del 30 de octubre al 12 de noviembre. Restrepo vivirá una gran celebración llena de tradición, cultura y entretenimiento. Así que invitados al municipio más cercano a Villavicencio, el hermoso y emblemático Restrepo de mi alma.
2: Restrepito lindo, mi amor. Cayendo agüita en Parate Bueno y los oyentes contentos y felices escuchando Olímpica Estéreo. Qué bueno, escuchando Olímpica. Buenas tardes, hola.
4: Yo escucho Olímpica, lo estamos escuchando de acá de Caldo y Caldito, la Cesta de la Esperanza.
2: Bueno, están en la Cesta de la Esperanza escuchando Olímpica, algunos camellando y también escuchando la sintonía total de Olímpica Estéreo.
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2: Sí, yo lo encontré, sabes que iba por allá subiendo para la vía antigua, verdad que sí, así es. Yo escucho Olímpica, 4:23 minutos, los oyentes también, algunos transportadores, Chiti, que llevan la sintonía de Olímpica Estéreo.
5: Vamos aquí por Parate Bueno y no está lloviendo en Parate Bueno. ¿Qué estás diciendo que está lloviendo en Parate Bueno?
2: Aquí me enviaron, vea.
5: Olímpica Estéreo.
2: Cayendo agüita en Parate Bueno, dice la chica. Escuche. Y no agüita, Chiti. Está cayendo el aguacero a la vida. Mire, Chiti, acá. Uy, qué aguacerazo que está cayendo. Dios bendito.
1: Bueno, estamos entonces en la recta final. Pues ya se cerraron las urnas, estamos en el preconteo. Olímpica Estéreo en este cubrimiento especial para dar a conocer el ganador entre Cepeda y Abelardo de la Espriella. Olímpica les está contando, luego de esta gran jornada electoral,
2: sí, que al tranquila. Parecer
1: transcurrió con mucha tranquilidad, quién definirá quién ocupará la Casa de Nariño los próximos 4 años.
2: Yo escucho Olímpica. Medina, Cundinamarca, también tiene la sintonía Olímpica. Saludos ahí a los oyentes que andan en la sintonía, Jason, a Catica, a Elkin, los oyentes que dicen yo escucho Olímpica Estéreo.
1: También saludar a un gran empresario como es el doctor Norman Chaparro, gerente, creador, un hombre visionario, creador de Interrapidísimo.
2: Gran persona.
1: Él también nos está acompañando y nos está patrocinando esta gran transmisión.
2: Está en el Mundial.
1: Está en el Mundial. Qué orgullo sentir que una marca llanera está en el Mundial, ¿no?
2: Sí.
1: ¿Sí vio la foto de Messi?
2: Sí, claro.
1: Celebrando ese gol y de fondo Interrapidísimo.
2: Y el color de la bandera, amarillo, azul y rojo.
0: Compañeros.
2: Señor, bien pueda, siga.
0: ¿Les parece si hacemos un breve periplo por los diferentes de las ciudades más importantes del país? Les quiero comentar.
1: Emerson.
0: Señora.
1: Acaba de salir el más reciente boletín.
2: El boletín número 4, Emerson.
1: Boletín número 4, que pone en el primer lugar a Abelardo de la Espriella con 405,378 votos. Abelardo de la Espriella, 405.
0: El consolidado nacional, ¿no?
1: Sí, señor, estamos en el boletín nacional, 405,378 votos, mientras que para Iván Cepeda.
2: Iván Cepeda con el 47.79%, 382,066 votos. Votos en blanco, 11,978. Michiti, Emerson Cortés.
0: Aumenta la ventaja entonces en este momento. Les hablamos,
2: señor,
0: hace un instante que eran apenas 1,247 votos. Ahora aumenta la ventaja a 23,312 votos por el candidato del movimiento Firmes por Colombia. Les comentaba que íbamos a hacer un breve periplo por diferentes ciudades del país. Nos vamos para Medellín y en Medellín aventaja Abelardo de la Espriella con 4,355 votos, seguido de Iván Cepeda con 2,599 votos. Hay algunas zonas como Bogotá, por ejemplo, estamos auscultando la información en Bogotá y está de demasiado lenta esto, mi querida Chiti, seguramente la información, por ser una ciudad tan grande y demás, pues seguramente toma un poco más de tiempo. Sin embargo, en el departamento del Meta, pues el candidato del movimiento Firmes por Colombia, pues también comienza a tomar una ventaja importante en esta zona del país. Ya en un instante le vamos a dar el resultado aquí en el departamento del Meta, con 8,870 8,736 votos Iván Cepeda y 11,473 votos Abelardo de las Prillas. Ya comienza también a tomar una ventaja importante en esta región del país. Este es el consolidado departamento del Meta.
2: Muchas gracias, Emerson. 4:27 minutos. Yo escucho Olímpica. Entonces repasamos, Chiti, el boletín número 4. Informado 5.7% de las mesas, 405,378 para un total de 50.7%. Abelardo de la Espriella e Iván Cepeda con el 47.79% con 382,066 votos. Yo escucho Olímpica.
1: Pues también estamos a nombre de la alcaldía de Villavicencio. Como nuestra ciudad luce más linda, como se han recuperado más de 59 polideportivos y entregados. Pues hoy los niños tienen un lugar seguro para jugar, para divertirse, gracias a esta administración que lidera nuestro alcalde Alexander Vaquero.
2: Saludos a la gente de Barranquilla.
1: Y en Barranquilla me quedo.
2: En Barranquilla me quedo.
1: Saludos para todos
0: compañeros.
1: Vamos, Emerson, a la registraduría.
0: Sí, ahora nos vamos para la ciudad de Cali. En ese momento, mucha atención, el candidato Iván Cepeda, ventaja a Abelardo de la Espriella con una importante ventaja, 10,229 votos en Cali contra 5,770 votos de Abelardo de la Espriella. El Valle está votando Iván Cepeda, mientras que en Antioquia aventaja en la capital de la eterna Bebavera. En Cali tenemos una ventaja de Iván Cepeda con 4,459 votos contra Abelardo de la Espriella.
1: Pues muchísimas gracias, Emerson, en este cubrimiento especial que hace Olímpica Estéreo. Por primera vez, gracias a nuestro jefe nacional, Rafael Páez, que nos escucha desde Barranquilla, y a todos nuestros colegas en la hermosa Barranquilla, que también es una ciudad que se transforma, ¿no? Hermosísima.
2: ¿Cómo sigue creciendo? ¿Cómo sigue modernizándose? Siendo ya, se espera también, y se hablaba, Chiti, de que llegara la Fórmula 1. ¿Usted imagina? A Barranquilla, ¡wow!
1: Tienen al Junior campeón, un malecón no, excelente. No, pues un saludo para todos nuestros colegas, toda la audiencia que en este momento tenemos en Barranquilla, y hoy los saludamos. Ustedes tienen mar, pero nosotros tenemos mar verde. Bueno, Barranquilla tiene ahí un pedacito de mar, ¿no? ¿Cómo se llama ahí? En Puerto Colombia, ¿no?
2: Sí, también. La Puerta de Oro. Yo escucho Olímpica, 4:29 minutos. Ahí en Barranquilla está Abelardo de la Espriella, en Barranquilla él espera ya.
1: Allá,
2: sí, y él espera ya los resultados. Se espera en el malecón del río de que Abelardo, junto con su fórmula vicepresidencial, estén recibiendo a esta hora los resultados en la ciudad de Barranquilla, mientras que Iván Cepeda, compañero, y su fórmula vicepresidencial en Bogotá. Señor, dígame.
0: Les que estábamos hace un instante comentando el consolidado en el departamento del Meta, les hablábamos de 13 municipios que estaban apoyando firmemente al candidato Abelardo de la Espriella. Comienza y se suma otro municipio más. Les estoy hablando un municipio del sur del país, Vista Hermosa, donde va tomando una ventaja importante con 832 votos. 832 votos el candidato Abelardo de la Espriella. Vamos, creo que tenemos otro consolidado en este momento a nivel nacional, votación en este momento. Vamos a ver qué nos dicen los resultados de en directo desde la sala. Sí, señora, con 1,280,934 votos, el candidato Iván Cepeda. Abelardo de la Espriella con 1,355,062 votos, comienza a tomarle una ventaja de 74,128 votos, el candidato del movimiento Firmes por Colombia. Este es el consolidado nacional, el boletín más reciente que nos acaba de llegar aquí desde la sala de prensa.
2: Correcto, entonces confirmamos boletín número 5, Chiti, 14.4%, 1,355,062 votos Abelardo de la Espriella, 1,280,934 Iván Cepeda.
1: Y tenemos a justamente a nuestro Abelardo de la Espriella de Olímpica Estéreo, que quiere saludar a los oyentes, porque también vamos a tener al doctor Iván Cepeda de Olímpica Estéreo.
2: El Abelardo criollo.
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2: Ya la gente eligió también a Olímpica.
1: La gente eligió a Olímpica desde hace 27 años en el Meta como la emisora más escuchada. Muchísimas gracias, sí, sí. Señor. Eso, interrúmpame porque yo me emociono.
0: Que consolidado del departamento del Meta con 94.461 votos, aventaja Abelardo de las Priella y le sigue Iván Cepeda con apenas 66.425 votos. Les hablaba que comienzan a sumarse más municipios en apoyo al candidato del movimiento Firmes por la Patria. Les estaba hablando hace un instante del municipio de Vistahermosa, ahora se suma Puerto Concordia y también el municipio de Mapiripán. Asimismo, también Puerto Lleras comienza ahí a recuperar el candidato Abelardo de las Preya, que eran municipios que hace un instante y llevaba una ventaja. Iván Cepeda comienza a sobrepasarlo y a tomar la delantera en estos municipios. Ya en un instante les vamos a dar a ustedes el consolidado de cuántos municipios en este momento comienza a tomar ventaja el candidato del movimiento Firmes por Colombia.
2: Sí, señor, muchas gracias. 4:32 que han sido, ¿no, Chiti? Ansiosos los oyentes, algunos ahí comiéndose las uñas, otros haciendo que pintan para pasar el rato, otros revisando el celular, pero están igual de ansiosos. 72.000 es la diferencia de votos a esta hora. 1.355.062 para Abelardo de las Priella y 1.280.934 para Iván Cepeda en el boletín número 5432. Yo escucho Olímpica, los oyentes también conectados y ansiosos, como les decía, algunos haciendo
0: bueno,
2: esta hora
0: comidita. ¿Señor? Información de cómo está votando Villavicencio, la capital del departamento del Meta. Hace un instante les estábamos dando el consolidado de departamento. En este momento, Abelardo de las Priella con 32.412 votos. Le sigue Iván Cepeda con 21.476 votos. En este momento, Villavicencio vota a Abelardo de las Priella.
2: Ahí, bueno, ahí está.
1: Bueno, también tenemos al doctor Juan Daniel Oviedo de Olímpica Estéreo, que está en sintonía de nosotros de Olímpica Estéreo.
2: Ay, ¿cómo está más quemado que?
1: ¿A quién me ayudó?
7: Soy Juan Di Oviedo. Quiero mandarle un saludo especial a todos mis amigos de Villavicencio. A mí me encanta el Meta. Me gustaría estar en el Meta todo el día. Y me encanta ir al Restrepo porque allá está la mejor rosca y a mí me encanta la rosca. Quiero decir el pan de arroz, pero hoy caso para el mal pensado. Y a todos mis amigos de Olímpica les mando un beso y un abrazo.
1: Pues Juan Daniel, gracias por estar en sintonía. Hoy el Meta pegado a Olímpica.
0: Oye, igualitico.
1: Igualitico, sí, ¿no?
0: Sí. Oiga, compañeros, les quiero dar un consolidado, por ejemplo, cómo está Barranquilla en este momento. Y está con 40.302 votos. Iván Cepeda, 31.986 votos. Abelardo de las Priella. Aquí en este toma una ventaja importante Iván Cepeda en la capital del Atlántico.
2: Vea usted, en Barranquilla, que es donde está en estos momentos el candidato Abelardo de la Estrella con su fórmula vicepresidencial, esperando y pendiente también de los resultados. Iván Cepeda los va a recibir en Bogotá.
1: Oiga, ¿dijo Iván Cepeda? Pues también sí, tenemos al doctor Iván Cepeda hoy en esta gran especial que tenemos, el cubrimiento de los resultados.
2: Ivancho.
8: ¿Y monstruo qué?
1: No, ese no.
2: No, pero sé que me llegó un monstruo.
1: No, que no, ese no monstruo. Páralo ahí, monstruo.
2: Dale, pero ven acá, mi vale. ¿Cómo así, mi llave? O sea, ¿qué? Ay, ay, ay. Yo escucho Olímpica, cántala, tírala plena. Yo escucho Olímpica Estéreo. Oyentes que andan a través de www.olimpicaestereo.com.co y los oyentes que andan también a través de la app Olímpica. ¡Saluditos! ¡Ay! Doctor Iván Cepeda, ¿cómo está usted?
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2: Señor, anda pendiente de todo.
0: Vamos, boletín, nuevo boletín.
2: De una.
0: Mucha atención que en este momento con 2.975.165 votos, Iván Cepeda, Abelardo de las Priella con 3.126.550 votos, una ventaja de 151.385 votos del candidato Firmes por la Patria con el candidato del Pacto Histórico.
2: Bueno, perfecto, entonces confirmamos 3.126.550 para Abelardo de las Priella y 2.975.165 para Iván Cepeda.
1: Pues gracias.
0: Vamos con boletín departamental en este momento con 172,000 votos, 172,132. Abelardo de la Espriella, Iván Cepeda, 119,238 votos. Comienza prácticamente el mapa a tomar un color. Aquí en la registraduría ha denominado dos colores. Uno, el color violeta o fucsia para Iván Cepeda y el color naranja para Abelardo de la Espriella. Ya comienza prácticamente solamente los municipios en ese momento donde tiene ventaja Iván Cepeda. Estamos hablando de Puerto Gaitán, estamos hablando de Puerto Rico, el municipio de La Macarena, el municipio de Uribe, el municipio de Mesetas y el municipio de Lejanías. Serían 3, 4, 5, 6 municipios apenas donde el candidato al Pacto Histórico tiene una ventaja sobre Abelardo de la Espriella. El resto de los municipios han votado color naranja, es decir, candidato de Firmes por Colombia.
2: Listo, mi querido Emerson Cortés, estaba revisando por regiones, en los consulados también se marca el naranja, que es el color de Defensores por Colombia, y el Pacto Histórico, que es el color púrpura o morado.
1: Pues también saludar al doctor Luis Carlos Londoño, que nos escucha desde Puerto López, director de Idermeta, porque la infraestructura deportiva al alcance de todos, pista de patinaje, tenemos una extraordinaria pista de patinaje en Villavicencio, y qué me dice del Coliseo Sicuani, que además tiene, o el Parque Sicuani, el complejo deportivo del Sicuani, con coliseo de baloncesto y 13 canchas de tenis, y además el gran estadio en el barrio La Esperanza, el estadio alterno, ¿no?
2: Sí, está bien bello. 4:38 y yo escucho Olímpica, los oyentes conectados con la información que va llegando en vivo a través de los 105.3 de Olímpica Estéreo. Desde ya, muchas gracias, son muchos, Chiti. Qué cantidad tan bárbara los oyentes que andan a través del 321-514-1053 y también los oyentes que andan a través de las redes sociales. Arroba Olímpica Villavo nuestro Instagram, Olímpica Estéreo Villavo nuestro fanpage, Olímpica.Villavo nuestro TikTok. 4:38. Estamos en los resultados electorales a esta hora, contentos y felices.
1: Bueno, continuamos llevándole a ustedes toda la lectura de los boletines desde la sala de cómputo, agradeciendo al empresario Mauricio López de Capachos, porque nos trae a Raúl Santi.
2: Raúl Santi llega el 17 de julio, mi querida Chiti. El 17 de julio viene el gran Raúl Santi. Hay un sentimiento vallenato que este no me lo quiero perder. Los Diablitos contra los Chiches del Vallenato.
1: Oiga, eso es un mano a mano para no perder. Dígame la fecha en Capachos de ese.
2: Este es el 3 de julio, ya está reciente, como quien dice, a escasos 15 días o menos. Los Diablitos contra los Chiches del Vallenato, vallenato romántico, sentimental, como te gusta. También vamos a tener Ricarena, romántico, de ese merengue sabroso, apampichao. El 4 de septiembre va a estar los Tupamaros, el 18 de septiembre, el 2 de octubre, ¿sabe quién llega, Michiti? El señorazo Luis Alfonso llega el 2 de octubre. Le estamos diciendo todas las fechas para que se programen y vayan alistando también su agenda.
1: Pues muchas gracias.
2: En los Capachos.
1: Muchas gracias a toda la gente que se conecta, que nos escucha. Gracias nuevamente, pues también a los oyentes que tenemos en este momento desde Cumará, nos están reportando sintonía.
2: Saluditos a todos, son muchos los oyentes que andan, algunos trabajando a esta hora, otros en la casa esperando los resultados que le estamos dando en vivo a través del 321-514-1053. A Paola y su familia ahí en Puerto López, reunidos, escuchando Olímpica. A mi querida oyente Soledad desde Medina, Cundinamarca, escuchando Olímpica Estéreo.
1: Estamos también a nombre de la administración municipal, que entregó 2 nuevas fuentes de captación para la ciudad. Eso hay que reconocerle, el esfuerzo que ha hecho el señor alcalde, porque cuando sufrimos esa crisis tan terrible, pues la alcaldía entregó para la ciudad Caño, Susumuco y Quebrada Blanca, aumentando significativamente.
0: Compañeros, tenemos un nuevo boletín.
1: Me va a perder el concepto. Pues estaba hablando de las fuentes de captación para la ciudad, Caño, Susumuco y Quebrada Blanca, aumentando significativamente la capacidad de abastecimiento y reduciendo la vulnerabilidad del sistema. Vamos nuevamente a la registraduría.
0: Nuevo boletín, mucha atención, con 5,274,674 votos, Iván Cepeda. 5,565,308 votos, Abelardo de la Espriella. Comienza a tomar una ventaja de 290,634 votos con el candidato del Pacto Histórico.
2: Listo, sí, señor, perfecto. Entonces, otro boletín, mi querida Chiti, el número 7. Se mantiene la distancia de Abelardo de la Espreya, 5,565,308.
0: Tenemos nuevo boletín, departamento del Meta.
2: Perfecto, sí, señor, adelante.
0: Mucha atención, departamento del Meta, con 246,619 motos. Abelardo de la Espreya, Iván Cepeda, 167,704 votos. Toma una ventaja importante en esta región del país el candidato del movimiento Firmes por la Patria.
2: Perfecto, sí, señor. Entonces repasamos el número 7, 5,565,308 Abelardo de la Espriella y 5,274,674.
0: Le tengo la ventaja de Abelardo de la Espriella en el departamento del Meta con 78,915 votos con el candidato del pacto histórico.
2: Perfecto, 4:42 minutos. Yo escucho Olímpica y la diferencia también ya, viejo Emerson, está marcada, ¿no? En el Nacional también, ¿no?
0: En el Consolidado Nacional, sí, ya hace un instante hablábamos, el Consolidado Nacional, la diferencia que marca en ese momento el candidato del Movimiento Firmes por la Patria, Abelardo de la Espriella, es de 290,634 votos.
1: Ahí está. Bueno, saludamos también, nos escuchan desde el barrio La Madrid, allí está el concejal Carlos Velázquez, Carlos Andrés Velázquez del Partido Centro Democrático, un saludo para él, para todo su equipo de trabajo que a esta hora está en sintonía de Olímpica Estéreo, al gran líder Norbey Góngora, también gracias por la sintonía.
2: Dice por acá, hola Chiti, saluditos, qué gran especial, Freddy Luna, Emerson Cortés, un saludo, estamos en el Viva, escuchando Olímpica Estéreo.
1: No, es que hoy rompimos la sintonía. Gracias nuevamente pues a Mateo, nuestro director, a nuestro gerente Jaime Ortiz y en Barranquilla al gran Rafael Páez, que ha permitido que hoy el Meta se entere a través de la emisora de mayor credibilidad, de mayor sintonía, Olímpica Estéreo.
2: Señor, sí,
1: vamos.
0: Estamos haciendo un breve viaje, digamos, un recorrido por los diferentes departamentos o regiones de nuestro país y nos vamos al sur. Vamos a Nariño y en Nariño con 156,414 votos, Iván Cepeda y 42,725 Abelardo de la Espriella. En esta región del país, el candidato del pacto histórico, pues, aventaja al candidato del movimiento Emerson Firmes por Colombia. Señora.
1: Pues acaba de salir el boletín número 7 que coloca Abelardo de la Espriella con 5,565,308 votos.
0: Así es. Ya hace un instante les comentábamos que ya comienza a dinamizarse un poco más la información, ya un poco más seguido, los boletines seguramente comienzan a llegar un poco más rápido y nos envían a las diferentes salas de prensa que están instaladas en diferentes zonas del territorio nacional para que los medios de comunicación pues tengamos la oportunidad y en esta ocasión pues Olímpica Estéreo no fue la excepción. La verdad yo sí quiero felicitar al gerente, a Jaime, al director nacional y a todo el equipo de trabajo que han hecho posible de que toda la audiencia, esa gran audiencia que tiene Olímpica Estéreo, no solamente en el departamento, sino en todo el territorio nacional, tengan la posibilidad de conocer en detalle cuáles son los resultados de esta fiesta que nos invita a la democracia, conocer quién será el nuevo inquilino de la Casa de Nariño.
2: Ya hay departamentos que marcan en cada quien por su candidato, se los vamos a mencionar. Antes vamos a saludar a la gente de Yopal Casanare, que también están conectados. Por ejemplo, Michiti, lo voy mencionando.
1: La rompimos hoy con esa gran transmisión, de verdad. Oiga, Olímpica hoy es la reina de la sintonía.
2: Siempre la sintonía total.
0: Me dijo Casanare, mi querido Freddy.
2: Sí, señor Yopal.
0: Le tengo los resultados, mucha atención, en el departamento de Casanare está votando así, por el candidato del pacto histórico Iván Cepeda con 25,951 votos. Le sigue Abelardo de la Espriella con 66,204 votos. El departamento Casanare ha votado en este momento por el candidato de Firmes por la Patria con importante ventaja.
1: Emerson, tenemos el boletín número 8 que acaba de salir a nivel nacional.
0: Nuevo boletín.
2: Por favor,
0: nuevo boletín y ya con una ventaja importante nos enseña en este momento 7,711,790 votos por Iván Cepeda. Abelardo de la Espriella.
2: Bueno.
0: 50,196 votos.
1: ¿Qué pasó? Emerson.
2: La señal como tal.
1: Emerson.
0: 1,406 votos.
1: ¿Me repite, por favor, la información?
0: Sí, claro que sí, mucha atención, el candidato del pacto histórico con 7,711,790 votos, Abelardo de la Espriella con 8,150,196 votos, la diferencia entre el candidato del movimiento Firmes por la Patria y el candidato del pacto histórico comienza a aumentarla, es de 438,406 votos.
2: Ahí está, perfecto, va al 65,44% de las mesas escrutadas. ¿Ya se puede ir definiendo algo, Emerson, o todavía no? Va al 65% de las mesas. ¿Usted qué dice? Mi querido Emi.
0: No, esto va muy rápido, yo creería, tenemos ya las 6:16 minutos, yo creería que sobre las 6:30, 6:45 ya podríamos
1: las
0: decir que vamos a tener...
1: ¿Las 6 o
8: perdón,
1: las 5?
8: Emerson
1: las
8: tiene hora militar, que es que 6:16 estaba para ver México en el Mundial, entonces le colabora todo.
2: Sí, son las 4:45.
0: No, 4:40, pues sobre las 5 de la tarde yo creería que ya tendremos presidente Chiti, o sea, y compañeros.
2: En 15 minutos.
0: Sí, por ahí unos 15, 20 minutos podríamos decir, esto va avanzando muy rápido. Sin embargo, hay en algunas regiones donde Iván Cepeda ha comenzado a tomar una ventaja importante. Les hablamos del sur del país, Nariño, hablamos de que en Barranquilla también Iván Cepeda ha tomado una ventaja importante, pero en regiones como Meta, como Casanare y en otros escenarios, Antioquia y demás, Abelardo de la Estrella ha sacado una diferencia notable.
2: Los pues departamentos que se lleva mi Chiti por regiones, Vichada...
1: ¿Cuál? Me iba a leer, es que tengo que leer los comerciales.
2: Vichada, Arauca, Casanare, Meta, Guaviare, Huila, Tolima, Caldas, Cundinamarca, Santander, Norte de Santander, el departamento de Antioquia también, mi Chiti.
1: Pues la diferencia en este momento que Abelardo de la Espriella le lleva al doctor Iván Cepeda es de 438,406 votos.
2: Wow.
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2: 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Díganos, don Emerson.
0: Sí, me están preguntando por acá en el chat, que lo tengo prácticamente estallado, cómo está votando la ciudad de Villavicencio. Sí, cómo no, con 135,708 votos, Abelardo de la Espriella, 84,263 votos por el candidato Iván Cepeda Castro.
1: Tengo un
0: tenemos
1: amigo,
0: una ventaja en la capital de 51,445 votos del candidato Abelardo de la Espriella contra el candidato del Pacto Histórico Iván Cepeda. Es decir, la gente está votando en Villavicencio por el candidato Abelardo de la Espriella, dándole una notable ventaja.
1: Pues también quiero preguntarle, porque tengo un amigo, un exalcalde de Puerto Gaitán, que lideró la campaña del doctor Abelardo de la Espriella, el doctor Jorge Plaza, de exalcalde de Puerto Gaitán. Quiero saber cómo se ha comportado la votación en Puerto Gaitán, Emerson.
0: Ya le voy a decir cómo está Puerto Gaitán, porque déjeme decirle que allá va ganando, es el candidato del Pacto Histórico. Ya en un instante le voy a dar el es Puerto Gaitán. Ya se lo consulto, mi querida Chiti. Estamos, ya tenemos el reporte con 16,561 votos. Iván Cepeda en Puerto Gaitán. Abelardo de la Espriella con 14,603 votos. En este momento la votación en la capital de la Altillanura. Vamos a hablar de la diferencia que hay en Puerto Gaitán, la diferencia de Iván Cepeda con la votación de Abelardo de la Espriella, donde en este municipio petrolero aventaja el candidato del Pacto Histórico. La diferencia es de 1,958 votos, mi querido Freddy y Chiti, en Puerto Gaitán.
1: Bueno, espere que Freddy me deja el micrófono apagado. Bueno,
0: tenemos nueva votación Consolidado Nacional, mucha atención.
1: Boletín número 9, atención.
0: 9,813,011 votos, Iván Cepeda, y con 10,281,481 votos, Abelardo de la Espriella. Ya hemos llegado, hemos superado los 10 millones, el umbral de los 10 millones, y comienza una ventaja importante. Ya le vamos a dar la diferencia de 468,470 votos. Es la diferencia entre Abelardo de la Espriella y Iván Cepeda en el Consolidado Nacional. Último boletín en la registraduría.
2: Perfecto, ahí está entonces. 4:50 minutos. El último boletín deja entonces las cosas así, mi querida Chiti. 10,281,481 Abelardo de la Espriella y 9,813,011 votos para Iván Cepeda.
1: Bueno, también acá estamos dando datos positivos, y datos positivos los que entrega la alcaldía de Villavicencio. La alcaldía de Villavicencio destina 74,000 millones de pesos para garantizar la operación del PAE entre el 2024 y el 2026, beneficiando diariamente, mire, escuche esta cifra, a más de 31.600 estudiantes en 153 sedes educativas. Además, transporte escolar garantizado. Así que la administración también asegura el transporte, como le digo, escolar, mediante 74 rutas que permiten que miles de estudiantes puedan llegar a sus instituciones educativas. La inversión que hace la alcaldía para garantizar el bienestar de los niños que estudian en los colegios públicos alcanza los 21.000 millones de pesos.
2: Yo escucho Olímpica, 4:52. Saludos a ustedes y los oyentes que andan ahí en la sintonía diciendo yo escucho Olímpica. Emerson Cortés.
0: Compañero, sí, comentaba hace un instante los municipios que se han repartido entre el candidato al Pacto Histórico y el candidato Abelardo de la Esprilla. Les hablaba de Puerto Gaitán, la gente ha votado por el candidato del Pacto Histórico, Mapiripán, que hace un instante lo había recuperado a Abelardo de la Esprilla, otra vez vuelve a repuntar ahí con la votación, el candidato del Pacto Histórico. Y otro, Puerto Rico, también está votando Pacto Histórico, de igual manera que la Macarena, asimismo Uribe y el municipio de Mesetas y también el municipio del Castillo. Entonces les voy a comentar 1, 2, 3, 4, 5, 6, 7, 8 municipios están votando por el candidato, están dándole una ventaja al candidato del Pacto Histórico por el candidato Firmes por la Patria. Hay que decir que en el departamento del Meta, con 320.223 votos, Abelardo de la Esprilla se alza con una amplia ventaja sobre los 212.839 votos de Iván Cepeda.
1: También los votos en blanco en Colombia, ¿no? Votos en blanco, 56.990 votos. Pero hay gente que dice, no, ninguna de las dos opciones pues me convenció. Entonces, continúa arriba pues Abelardo de la Espriella con 1.707.649 votos.
2: Eso en Antioquia, Chiti. Eso en Antioquia.
1: Este es el departamento Antioquia. De Antioquia. Correcto. Sí, señor. Uh-huh. Gracias porque no había hecho la claridad, ¿no?
2: Sí.
1: Y Iván Cepeda, bueno, nos quitaron la imagen.
2: Sí, allá se impone, y no solo en Antioquia, también en Medellín, en la ciudad como tal, se impone Abelardo de la Estrella. Uh-huh.
0: ¿Les parece si conocemos cómo está votando la capital de la República en Bogotá?
1: Por favor.
0: Con 1.513.995 votos, Iván Cepeda. Y Abelardo de la Esprilla con 1.274.525 votos. En este momento en la capital de la República le da una ventaja importante al candidato del Pacto Histórico.
2: Perfecto, muchas gracias. El resumen que va llegando, información exacta.
0: 239.470 votos es la ventaja que le está sacando en este momento en el consolidado. En Bogotá, 239.470 votos a ventaja Iván Cepeda Abelardo de la Esprilla en Bogotá.
2: Perfecto, muchas gracias. Sí, señor, yo escucho Olímpica.
1: Pues ahora son las 4:54. Estamos en el cubrimiento especial de esta jornada electoral. Estamos, en este momento pues está realizando el preconteo, ¿no? Porque después vendrá el escrutinio que se demora como 2 días. Queremos saludar a la gente de Restrepo que nos escucha. Muchísimas gracias.
2: Me gusta Restrepo. Fui al mirador, me encanta. Estuve con mi rey y con mi esposa. Bonito. Sí, sí, me encanta, me enamoré.
1: Pues, oiga, quiero contarle que ese corredor vial, esa vereda, bueno, va a tener pavimentación, me cuenta el señor alcalde.
2: Ah, mucho mejor.
1: Oiga, sí, de verdad, definitivamente, pues eso mejora la infraestructura vial y la calidad de vida porque se gestionó y se va a hacer la pavimentación de ese tramo que comprende allá donde usted fue, que eso se llama la vereda Marayal, el corredor que conecta a un sector que se llama Cabañas del Japón con el mirador. Todo eso va a ser pavimentado, igual que un barrio donde queda la zona rosa, que se llama Brisas del Llano. Todo eso lo va a hacer el señor alcalde. Y también, qué bueno que arreglaron la vía donde yo me crié. Yo me crié en la calle Novena, la calle de las Ferreterías. Eso estaba vuelto nada.
2: No me lo vi.
1: No me lo diga. Pues todo eso y el barrio La Plazuela y el barrio El Centro, el 20 de julio, pues se renovó la capa asfáltica. Qué bueno, alcalde de Restrepo.
2: Se moderniza ahora con un nuevo asfalto. Está el avance número 10 en boletín, mi querido Emerson Cortés.
0: Así es, mucha atención, que comienza a reducir la campaña al candidato Iván Cepeda con 11.153.725 votos, Abelardo de la Espreya con 11.580.989 votos. Ya le vamos a dar la diferencia, 427.264. Antes estaba en, ya les voy a decir la diferencia, en 468.470 votos. Uy, prácticamente le descontó casi 30 y algo mil de votos el candidato Iván Cepeda a Abelardo de la Espreya en el Consolidado Nacional.
2: Y se mantiene un cabeza a cabeza, ¿no, Emerson? Si estamos hablando,
0: sí, de 427, se mantiene. Esto está fuerte, está muy duro, y hay que decir que hay ciudades del sur del país que están con Iván Cepeda, que tienen poblaciones bastante grandes, Nariño y demás, Caquetá y otras regiones también están, en Barranquilla, por ejemplo, allá va ganando el candidato del Pacto Histórico. Y bueno, esto todavía no termina, llevamos apenas un 89,58% de mesas escrutadas.
1: Nos motiva mucho todo el reporte de sintonía que nos están haciendo, gracias por alentarnos, dicen, lo están haciendo muy bien. Esto es inédito para Olímpica Estéreo, ¿no, Costellito? Uh-huh. Es la primera vez que se hace, gracias.
2: A nivel nacional.
1: A nivel nacional, gracias a esa visión de grandeza que tiene nuestro gerente Jaime Ortiz, al cual le agradecemos esta oportunidad, y obviamente al gran Rafael Páez, porque nos ha permitido llevar todas las incidencias de este momento crucial para el futuro de nuestro país. ¿Usted vio cuando votó el presidente Petro lo que dijo?
2: Lo que dijo, no, pero sí vi que lo de siempre, demostrar el tarjetón, ta.
1: So, obviamente él votó por Iván Cepeda, ¿no? Pero fue acompañado de sus dos hijas muy lindas, ellas, Antonella y Sofía, y dijo, en su alocución, dijo el presidente Petro, no creo que vuelva a ser candidato en ninguna elección, no seré un viejo cansón, molestando a los colombianos que ya merecen una nueva época. Usted no sabe a quién se refería ahí, ¿no?
2: No voy a lanzar ni a presidente de Junta de Padres, Familia y Colegio.
1: No, o sea, ya termina y dijo, no, yo no vuelvo a ser un viejito canso. Yo creo que le estaba echando vainas a usted, ya sabe a quién.
2: Sí, sí, sí. Digo, ya, yo no voy a lanzar ni a presidente de la Junta del Barrio. No, ya estoy curado. 4:58 minutos. Cosita, Chiti, con esta elección, pues, en la primera vuelta, Cepeda tenía 9, ahora tiene 11. Y de la Espreya tenía 10, ahora tiene 11 y medio. Entonces va como muy marcada esta segunda vuelta a las 4:58 minutos con el boletín número 10, que es el que se dio hace poco. Estamos esperando el próximo y estaremos informando con nuestro querido
1: Emerson. Pues yo creo que en este momento están celebrando y, mejor dicho, apretando diente, por ejemplo,
2: esos boticos que
1: Mauricio López, que es el amigo personal del doctor Abelardo de la Espreya, íntimo amigo, uh-huh. Que pues él estuvo al frente de la campaña liderando este proceso electoral. También creo que está feliz el representante a la Cámara con la mayor votación en el meta, el doctor Darwin Castellanos,
0: compañeros,
1: que obtuvo 110 mil votos, si la memoria no me traiciona, más de uno celebrando hasta el momento estos resultados parciales. Volvemos a la sala de prensa de la Registraduría con Emerson Cortés.
0: Así es, compañeros, déjenme decirles a ustedes que llevamos escrutado 89,58%. Yo creería que en unos 10 minutos ya podríamos decirle con plena seguridad quién es el nuevo mandatario de los colombianos. Una vez más le recordamos la cifra en el Consolidado Nacional con 11.153.725 votos. Iván Cepeda con 11.580.989 votos, Abelardo de la Espreya. Una diferencia que, si bien es cierto, se ha reducido de 427.264 votos. Antes estaba casi por los 468 mil votos de diferencia. Se ha reducido de manera muy importante, digamos, pero ya observando el consolidado de mesas escrutadas y teniendo en cuenta que en ciudades muy grandes ya se ha dado un consolidado bastante general y destacado, pues uno podría decir que más o menos en unos 15 minutos ya podríamos decir quién es el nuevo presidente de
1: Emerson,
0: los colombianos.
1: Pero su contrato es hasta las 6, mi amor.
2: Se viene para acá y acá hacemos algo.
1: ¿A qué hora levanta la ley seca?
2: Se viene para acá y acá hacemos algo.
0: Oiga, yo, solamente quiero decir algo a propósito. Hay que decir que en el departamento del Meta no se han presentado situaciones que alteren el orden público. La gobernadora pues invitó a los ciudadanos a salir a sufragar. Ya tenemos nuevo boletín, compañeros.
1: Vamos,
0: nuevo boletín
1: del
0: Consolidado Nacional. Vamos con la lectura en este momento, la información que nos entrega la Registraduría y qué pasó con la página de la Registraduría.
2: Eso estaba revisando, sí, también se cayó. Correcto.
0: Aquí se nos cayó el...
2: Se cayó.
0: Ya volvió otra vez. Mucha atención. Con 11.900.791 votos, Iván Cepeda. Abelardo de la Espriella con 12.268.482 votos. Y la ventaja se comienza a reducir un poco más. 367.691 votos. Comienza a reducirse la ventaja del candidato Abelardo de la Espriella. Esto comienza prácticamente como en las carreras de Fórmula 1, prácticamente que en un cabeza a cabeza, a pesar de que hay una diferencia importante de 367.691 votos, pues imaginamos que a medida que se van recogiendo información desde diferentes territorios, pues o se puede reducir la ventaja del candidato Abelardo de la Espriella, como puede aumentar la del candidato Iván Cepeda. Una vez más le recordamos, con 11.900.791 votos, Iván Cepeda. Abelardo de la Espriella con 12.268.482 votos.
2: Queremos saber el ambiente de los oyentes, dónde están conectados, cómo viven ya a estas alturas, cuando ya son las 5 de la tarde con 2 minutos, Michiti, ya aclarando un poco la cosa, y aunque, como dice mi querido Emerson, ya se recortan las cosas, pues 94,54% ya de revisión. Yo creo que, bueno, faltan unas cuantas mesas más. ¿Será que sí le alcanza, mi querido Emi, o no le alcanza? Emerson Cortés, que anda ahí en la sintonía, ya también tendremos en un rato la información en el departamento.
1: 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Y tenemos al Tino Asprilla, también de Olímpica Estéreo.
2: ¡Tino!
10: Hola a todos, soy el Tino Asprilla. Quiero mandarle un saludo especial a todos los de Olímpica Estéreo. Y espero que así como transmiten las elecciones, también transmitan el partido el martes. 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
1: Dale. La mamá de las emisoras. 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
2: 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Yo escucho Olímpica a la espera de unos cuantos boletines más para saber ya cómo compañeros queda esto. Señor.
0: Oiga, estamos en el 94,54%. Pónganle atención. Uh-huh. Esto se va a poner tan, pero como dice, apretar, como se dice todo mundo, porque los dos últimos boletines, esto todavía no está dicho, sigue llegando información y la diferencia, una vez más la recordamos, la diferencia en el consolidado nacional es de 367.691 votos. Recordemos que la diferencia llegó a estar en 460 y algo de mil, 468.000, casi 470.000, y se ha reducido de manera significativa en 367.691 votos. Los dos últimos boletines van a ser muy importantes, sin embargo, que creemos que ya después de esto, estamos en 94,54%, 94, sí, faltarían unos 3-4 boletines, pero prácticamente los dos boletines que precedan ahorita, seguramente ya van a mostrar una diferencia. Si es que el candidato Iván Cepeda alcanza, como se dice, a tomar de alguna manera un aliento para alcanzar, porque ya le ha restado una votación bastante importante, o sea que esto todavía no se ha definido y sigue llegando información a los centros de cómputo de la registraduría y por ende pues también a las salas de prensa, aquí donde estamos emitiéndoles a ustedes toda la información. Así que todo mundo en este momento en casa, a toda la gente del departamento del Meta, a los diferentes departamentos, sea Casanare, boletín, donde boletín también alcanza a llegar nuestras boletín ondas gercianas.
1: Bueno, Emerson.
0: Otro boletín.
2: Boletín, Emerson.
1: ¿Boletín nacional?
0: Boletín. Sí, ya tenemos boletín nacional. Mucha atención, con 12.275.105 votos, Iván Cepeda. Abelardo de la Espriella con 12.610.142 votos. y ya le vamos a decir la diferencia. 335.037 votos, se sigue reduciendo la ventaja de el candidato Abelardo de las Piras. Comienza a tomar respiro Iván Cepeda con el candidato del movimiento Firmes por la Patria. Le ha comenzado a reducir de manera importante la ventaja que tenía el candidato de el Tigre, que tenía una ventaja hace aproximadamente tal vez media hora de 468.000 votos.
1: ¿Me repite la cifra, Emerson? Entonces,
0: 12.275.105 votos, Iván Cepeda. Abelardo de la Estrella con 12.610.142 votos.
2: Pues de un boletín al otro la diferencia no fue mucha, fueron de 5.000 que le ganó. Entonces yo creo que ya se mantiene la tendencia, mi querido Emerson. Yo creo que
0: yo creería que en el próximo boletín ya estamos en un 97%, solamente queda un 3%, ya es muy mínimo, ya es muy mínimo, y yo creería que prácticamente, como dijo Julio César, al pasar las tropas sobre el Rubicón, alea jacta es, la suerte está echada, y por una mínima diferencia, creería yo que se alzaría con la presidencia de la República el candidato Abelardo de la Espriella.
2: Correcto, señor. 5 o 6 minutos. Debajo del sombrero hay un hombre llanero, económico, sin dinero, lo ama el mundo entero.
1: Qué canción sota, ¿no? Del gran John Onofre, que será el homenajeado en el torneo internacional del Joropo en el mes de agosto, y desde aquí saludamos a todos los onofristas, creo que se dicen, ¿no?
2: Sí, sí, claro.
1: Oiga, qué gran cantante John Onofre, del cual nos sentimos muy orgullosos por llevar la música llanera a otro nivel, porque tenemos que innovar definitivamente para que la música llanera no se quede entre nosotros los llaneros, sino que en la costa, en el Cauca, bueno, en el
2: Pacífico, los Santanderes, el Oriente, correcto, Antioquia también, Chiti. No, y lo ha hecho muy bien, ya le ha dado para entregar estas canciones y otras más que tiene por ahí que vamos a conocer prontamente de John Onofre.
1: Hay una canción que es una fusión con banda, es que no me acuerdo cómo se llama, creo que está ahí en el sistema, que hace poco la programamos, pero de verdad que la música de John Onofre, a mí en lo personal me encanta.
2: Hay una que hizo con este chico del vallenato, con el hermano de Osmar Pérez, ¿se acuerda?
1: Sí, claro, no, es que es tan buen cantante que puede cantar todos los géneros musicales. Sí. Pues un saludo para su familia en Granada, en Restrepo, para el gran John Onofre, que a esta hora nos escucha.
2: Bueno, está échame a mí la culpa de lo que pasa. Yo escucho Olímpica, 5:08 p.m, viviendo este gran especial con ustedes, los oyentes que se han portado muy bien, reportando la sintonía desde cualquier lugar, rinconcito de Colombia, del país, a la gente en el departamento del Atlántico, Barranquilla, su capital, a la gente en Cali, la gente en Medellín, en los Santanderes, a los oyentes aquí, nuestra querida Orinoquía, escuchando Olímpica Estéreo. ¿Desde dónde se reportan? Queremos saber qué tanta sintonía tiene Olímpica, que ya se nota y que los oyentes la hacen saber, pero que los oyentes escuchen también de su viva voz. Yo escucho Olímpica, 5:08 p.m, Chiti. Es el boletín 12, informado el 97%. Vamos a ver. Ese güey que lo dio ya lo dio,
1: este, mi querido. Lo acabamos de dar,
2: sí. Uh-huh, sí, ya. 335.037 votos, esa es la diferencia. 12.610.142 Abelardo. 12.275.105 Iván Cepeda.
1: Pues queremos hablar también de las obras que se hacen en Villavicencio. Más de 58 polideportivos recuperados y entregados, 5 canchas sintéticas recuperadas y puestas nuevamente al servicio de la comunidad. Porque usted, de verdad, Freddy, cada escenario recuperado es un espacio menos para la delincuencia, uh-huh, y más oportunidades para nuestros niños y jóvenes. Obras que hace la alcaldía de Villavicencio en cabeza de Alexander Vaquero, alcalde.
2: Emerson Cortés, 5:09.
0: Bueno, sí, compañero, les recordamos entonces la cifra, 12.275.105 votos, Iván Cepeda, 12.610.142 votos. Podríamos decir prácticamente que el presidente de Colombia, de manera virtual en este momento, es el candidato Abelardo de la Espriella, con una ventaja sobre el candidato del Pacto Histórico de 335.037 votos. Creo que solamente quedan como que son 18 mesas por escrutar en el consolidado nacional, y podríamos decir prácticamente que con esta diferencia el nuevo presidente de Colombia, boletín, es boletín. Abelardo de la Espriella.
2: Boletín, boletín, mi querido Emerson Cortés, boletín.
0: Sí, acaba, señor, nos llega nuevo boletín, mucha atención, con 12.464.042 votos, Iván Cepeda. Abelardo de la Espriella con 12.766.679 votos para un consolidado del 98,22%. Ya le estamos diciendo que 302.637 votos. Se reduce un poco la ventaja que tiene el candidato Abelardo de Las Bellas. Le comienza a tomar a recuperarse un poco Iván Cepeda, pero ya prácticamente con este porcentaje de mesas escrutadas, ya tenemos presidente, nuevo presidente en Colombia, y es el candidato Abelardo de Las Bellas, con una mínima ventaja del consolidado de personas para sufragar en todo el territorio nacional. Seguramente vendrá el escrutinio, pero es una diferencia importante, no tanto como en la primera vuelta, que fue de 665 mil votos. En esta hay una diferencia de 302.637 votos. Ya le recordamos una vez más, mesas escrutadas 98,22%.
2: Pasamos de 332.000 la diferencia, Chiti, a 302.000, o sea, 30.000 votos fue lo que ganó en esta.
1: Pues es que acá tenemos que entonces empezar a hacer los análisis y el país vuelve a girar hacia la derecha. Abelardo de Las Bellas y José Manuel Restrepo, que es su fórmula vicepresidencial, lograron atraer votos, pues digamos que, por ejemplo, en el Meta, donde hemos sufrido el conflicto interno, personas que claman seguridad acá en el departamento del Meta, y digamos que Abelardo siempre vendió la idea de ser un hombre de familia, ¿no? Un hombre que está casado desde hace más de, no sé, creo que sea 20 años, ellos son de Córdoba, ¿no?
2: Sí.
1: Con su esposa Ana Lucía...
2: hermosa ella.
1: Divina, cuatro niños.
2: Cuatro hijos, sí.
1: Sí, de verdad, digamos que un hombre que defiende la familia, ¿no? La vida. Entonces, la victoria de Abelardo de Las Bellas, digamos que no fue solitaria, ¿no? Grandes fuerzas de derecha cerraron filas en torno a su candidatura para esta segunda vuelta. Entonces, acá hay muchos conservadores, el Centro Democrático, que estuvo también apoyando esta campaña de Abelardo de Las Bellas acá en el departamento del Meta. Vimos, por ejemplo, a los seguidores del representante de la Cámara, el doctor Darwin Castellanos, que obtuvo 114.000 votos, una muy buena votación en las recientes elecciones parlamentarias. Digamos que es que yo creo que Abelardo tiene coherencia con los principios e ideales del partido Centro.

0: la seguridad con mano firme. Entonces él dijo desde un principio que rechazaba los procesos de paz con grupos armados ilegales, y entonces digamos que eso caló muy bien en la gente, ¿no?
1: La gente sí, le cambió el chip a algunos, y pues ya esto se viene marcando en estas votaciones de segunda vuelta presidencial. 5:14, Michiti.
0: Sí, señor, también debemos destacar que nuestra región, pues nosotros acá contamos en este momento con dos representantes, ¿no?
1: Correcto.
0: De derecha, el doctor Milton Carreño, y la máxima votación, que fue el doctor Darwin Castellanos. Entonces tenemos, digamos, nosotros, hablando del análisis acá del departamento del Meta, contamos con una representación en el Congreso de la República que... pues es, digamos, Darwin Castellano, representante de la Cámara, electo por el Centro Democrático con más de 110.000 votos, la votación más alta entre los candidatos a la Cámara de Representantes, y entonces pues encarna esta nueva corriente política con fuerza propia, y pues digamos que eso nos beneficia al departamento del Meta, porque pues digamos que van a trabajar, ¿no? Por las necesidades que tiene el departamento del Meta, ¿no? En la región, pues seguramente los ojos estarán puestos en nuestros representantes, en especial, lo quiero decir, este análisis, pues digamos que tiene que ver con Darwin Castellanos, porque es él quien tiene la oportunidad, por afinidad ideológica, Costeño y Emerson, de acompañar las acciones del nuevo gobierno nacional y que éstas se traduzcan en inversiones para el beneficio de los metenses.
1: Bueno, porque estamos a la espera, mi querida Chiti y Emerson Cortés, de que se dé la información como tal, ¿no?
2: Frank, diga.
1: Señor, díganos.
2: No, yo quería decir algo, que recordemos que después de la primera vuelta eran 3 semanas. Creo que el pacto histórico, si pierde, prácticamente ya el presidente virtual es Abelardo de las Prillas, así viendo ya este consolidado, pero considero yo que pierden las elecciones, no solamente porque tuvieron muchos errores y demás, sino también porque en las 3 semanas que se daban obviamente para llegar a esta segunda vuelta, la primera la perdieron prácticamente, la perdieron precisamente por muchas imprecisiones en la campaña, con muchos ataques al candidato de el Movimiento Firmes Colombia. Ya nos llega otro nuevo boletín, mucha atención, con 12.566.000 votos, el candidato Iván Cepeda, y Abelardo de las Prillas con 12.842.300 votos. Ya les vamos a dar la diferencia. En este momento se reduce la ventaja con 275.705 votos, con un escrutinio en este momento del 98.91%. Esto va a ser prácticamente por mínimos,
1: sí, una mínima cabeza ventaja. Cabeza.
2: Sí, ya creo que no quedan, ya les voy a decir cuántas mesas quedan. Por favor, Andrés, si me colabora acá, tenemos el consolidado de las mesas que tenemos instaladas en todo el territorio nacional.
1: Pues de 122.000, 20 mesas quedan. Van revisadas 120.690, viejo.
2: O sea, ¿cuánto es la diferencia de mesas para tener claro cuáles son las mesas que faltan por escrutar?
1: En este caso serían menos de 2.000, ¿no?
2: Menos, mucho menos.
1: Mucho menos.
2: Ya les vamos a dar el dato, porque es importante. Y estas mesas, yo diría que no son de, pues,
1: ¿no le alcanza?
2: De regiones muy grandes, sino ya de pronto de zonas muy apartadas. Ya les vamos a dar el resultado del tema de las mesas. Lo que sí es interesante es que el candidato Iván Cepeda sigue reduciendo la ventaja que tiene el candidato Abelardo de las Prillas, con un escrutinio del 98.91%.
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1: 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No te lo pierdas. 5:17, salió el boletín 14, Michiti, 98.91%, 12.842.300 para Abelardo de las Prillas, 12.566.595 para Iván Cepeda.
0: Muy Bueno, es que yo creo que aquí hay que decir en Olímpica Estéreo es que lo que generó Abelardo de la Espriella fue una movilización popular. Yo creo que hizo historia, rompió los paradigmas, ¿no? Esa dinámica visual, la música, la publicidad digital.
1: El lema, sí, la frase, sí.

0: aquellas, la figura esta que se volvió como el nombre de él.
1: No, es que compañeros. Todo el mundo que póngale la raya al tigre, fue muy pegajoso.
2: Quiero entrar a la conversación que ustedes están haciendo ahí, y es que observando los resultados que usted acaba de dar, mi querido Freddy, demuestra una Colombia totalmente dividida en dos facciones, izquierda y derecha, que si antes de la segunda vuelta, pues habían grupos de centro y demás, observamos que el país sigue totalmente dividido con una mínima diferencia, y seguramente cuando comience este nuevo mandato, pues el candidato ganador pues tendrá, como se dice, un trabajo muy complejo en el Congreso de la República, teniendo en cuenta las diferentes corrientes políticas, teniendo en cuenta la ventaja que tiene el pacto histórico en las curules del Parlamento colombiano. Con este resultado de mesas que en este momento ya han sido escrutadas de 98,91%, hay que decirlo, el presidente virtual en este momento es el candidato Abelardo de la Espriella con 12.842.320 votos, y la diferencia con el candidato del pacto histórico es 275.705 votos. Recordemos que la diferencia estuvo en 8.000 votos. La diferencia estuvo en 468.000 votos, o sea que le ha reducido de manera muy importante la votación el candidato Iván Cepeda, el candidato de Firmes por la Patria.
0: Listo, se puede buscar por allí, ya comenzó a trinar el señor presidente de la República, Gustavo Petro. Se puede conseguir por allí con mi querido Andrés, que es el duro en tecnología, mi querido Emi, para que nos tenga la información que dijo el presidente.
1: Pues sí, hablábamos en este análisis del movimiento popular, ¿no? De lo que generó el Tigre. Es que yo me acuerdo que él vino en el mes de febrero, antes de la primera vuelta, acá a Villavicencio, estuvo en unas reuniones privadas en Capacho con empresarios, deportistas, mujeres, en el recinto cerrado. Después hubo la concentración masiva donde estuvo Olímpica Estéreo haciendo el cubrimiento de esta gran concentración, pues, de la fiesta democrática, ¿no? Estuvo Abelardo de la Espriella, más de 11.000 personas concentradas en el Parque de la Vida Cofren cuando él hizo la primera visita oficial como candidato antes de la primera vuelta presidencial, y desde ahí se veía el fervor y el favoritismo hacia Abelardo de la Espriella acá en Villavicencio, en el departamento del Meta.
0: Boletín, boletín, boletín, y se sigue acortando la distancia. Emerson Cortés.
2: Tenemos boletín en este momento, mucha atención, con 12.617.038 votos. Iván Cepeda, Abelardo de la Espriella con 12.878.969 votos. Ya le vamos a hablar de la diferencia. 261.931 votos. Es en este momento la ventaja del candidato Abelardo de la Espriella con Iván Cepeda.
3: Bajó
2: 15.000 votos.
0: Listo, ya lo están dando a nivel nacional. Se confirma entonces, Abelardo de la Espriella es el presidente. Nuevo atención presidente. Porque se da la información. Emi, ¿me confirma?
2: Sí, señor, es el nuevo presidente de los colombianos, con una diferencia. Una vez más recordemos, en este momento, Abelardo de la Espriella es el nuevo presidente de Colombia, y José Manuel Restrepo es el nuevo vicepresidente de este querido y hermoso país. Una vez más, la derecha vuelve a tomar el poder en Colombia. Una vez más le recordamos los resultados: 12.617.038 votos, Iván Cepeda, 12.878.969 votos para Abelardo de la Espriella, ya con un consolidado de mesas escrutadas del 99,24%. Colombia tiene nuevo presidente.
1: Mucha atención. Hablamos entonces del presidente electo hasta esta instancia, cuando se han escrutado el 99,24%. Abelardo de la Espriella, 12.878.969 votos, y el doctor Iván Cepeda, 12.617.038 votos.
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0: Atención entonces, es noticia, mucha atención, tenemos presidente electo en nuestra querida y amada República de Colombia. ¿De quién se trata, Chiti?
1: Pues de Abelardo de la Espriella. El preconteo da como ganador a Abelardo de la Espriella.
0: Correcto.
1: Abelardo de la Espriella, hombre nacido en... Búsqueme los datos ahí
0: del... Voy a buscarle Abelardo. La información de Abelardo con todo el gusto del mundo mundial.
1: Señor.
2: Quiero decirles que en este momento en la cuenta de ex del presidente Gustavo Petro dice que está denunciando que se están subiendo por parte de la registraduría formularios C14 sin firma de jurados. Dice que esas mesas deben ser de inmediato impugnadas. Es estricto que los formularios vayan firmados por los formularios E14. La votación casi empatada, nadie llega al 50%, es lo que expresa el mandatario de los colombianos, mientras que ya aquí en la Registraduría Nacional los diferentes medios de comunicación dan como ganador al candidato Abelardo de la Esprilla. Una vez más recordamos los resultados: 12.617.038 votos, Abelardo de la Esprilla con 12.878.969 votos, una diferencia el candidato Firmes por la Patria con el candidato del Pacto Histórico de apenas 261.931 votos.
0: El preconteo entonces a nivel nacional da como ganador a Abelardo de la Espriella, Abelardo Gabriel de la Espriella Otero, abogado, empresario, político colombiano de la extrema derecha, fundador de la firma Espriella Liars Enterprise, es candidato presidencial, defensores de la patria, nacido en Bogotá, 47 años, Chiti.
1: Pues también tenemos al Abelardo que lo quiere saludar, al Abelardo Espriella de Olímpica Serio, Freddy, que lo quiere saludar porque ustedes son paisanos de la costa.
0: De los míos.
5: Ey, monstruo, ¿qué?
0: ¿Cómo vamos?
5: Habla Abelardo Style. Bueno, quiero mandarle un saludo especial al costeño de la sabrosura, a Freddy Luna, a todos esos oyentes que sigan escuchando a la mamá de las emisoras. Esta es la emisora Style, la que está firme por los oyentes.
0: De los míos. Ay, ay, ay. Ahí está, Chiti. Entonces repasamos a Abelardo Gabriel de la Espriella Otero, abogado, empresario y político colombiano, nacido el 31 de julio de 1978 en Bogotá.
1: Pues con un resultado muy apretado, Abelardo de la Espriella se convierte en el próximo presidente de Colombia para el periodo 2026-2030 en Villavicencio. Celebra. Tenemos que decirlo, el empresario Mauricio López, que desde el primer momento, desde el momento cero, pues estuvo acompañando a su gran amigo. Tenemos nuevo presidente de Colombia y José Manuel Restrepo, que es el vicepresidente de este país.
2: Compañeros,
0: diga, señor.
2: Yo solamente quiero decirle a la audiencia Olímpica Estéreo, tanto para ganadores como para perdedores, unos que aprendamos a convivir en medio de la derrota y otros a caballeros en el triunfo. ¿Y eso qué quiero decir? Evitemos las provocaciones, respetemos al contrario, llamemos un llamado a la mesura, porque dado cuenta lo que en este momento está pasando en los últimos resultados de esta segunda vuelta, por una estrecha ventaja el candidato Abelardo de la Espriella, pues se alza con el primer cargo del país. Hay que decir que recordemos que habían denuncias, creo que hoy se presentaron algunas situaciones en Bogotá con algunos desmanes y algunas situaciones que estaban, como se dice, colocando en evidencia que se pueden presentar brotes de violencia. Ojalá la gente celebre con mesura y los que no les favoreció el resultado pues lo hagan verdaderamente con mucho recato. Y bueno, hoy no se ganó, seguramente será en otra oportunidad. Que las autoridades tomen el control de los territorios para evitar situaciones que tengamos que lamentar. La idea es que en medio de esta fiesta que nos invita democracia, pues todos aprendamos a convivir con la diferencia. No todos somos iguales, como no todos pensamos igual, y creemos que es importante que la gente, los que ganaron, pues que celebren con mesura, y los que no tuvieron la fortuna de salir vencedores, pues que aprendamos a aceptar los resultados. Tenemos un nuevo boletín consolidado, sí, en este momento, nuevo boletín, 12.649.859 votos para Iván Cepeda. Abelardo de las Espriella con 12.901.860 votos. Ya les vamos a dar la diferencia. Mucha atención, 255.001 votos. La diferencia de Abelardo de la Espriella con el candidato Iván Cepeda del Pacto Histórico.
0: Que día que lo entrevistaba mi querido Emi, él le decía al señor Este Vargas de las noticias, decía: yo aspiro a tener 13 millones como mínimo. Y creo que lo logró, ¿no? Le faltan 100 mil, ya no los logra, pero bueno, casi 13 millones.
2: Prácticamente le faltan 98 mil. 40 votos más o menos.
1: Oiga, pero bueno, Colombia ya decidió. Abelardo de la Espriella ya fue elegido como nuevo presidente de la República y asumirá el cargo el próximo 7 de agosto. El candidato del partido Defensores de la Patria obtuvo el respaldo en las urnas. Definitivamente, Emerson, lo hablábamos internamente, esto fue un fenómeno electoral, ¿no? Lo que despertó sí, Abelardo sí. en la gente es algo impresionante que pasará a la historia, ¿no?
2: ¿Qué tiene de interesante Abelardo de la Espriella? Que va a ir prácticamente sin tantas cadenas sí. de los partidos tradicionales. Seguramente se sumaron al final, claro está, pero no por compromisos políticos, sino porque quien no comulga con las posturas de la izquierda, pues seguramente no le va a votar al candidato del Pacto Histórico. Por supuesto que por autonomancia o por sentido común iban a apoyar a Abelardo de la Espriella. Aquí seguramente muchos se querrán subir al bus de la victoria a reclamar seguramente algunos apoyos que hicieron a la campaña Abelardo de la Espriella, pero lo dijo de manera muy clara: yo voy a ser el presidente de los territorios y de las regiones. Y dice que después de que se posicione, seguramente dará un breve periplo por los 32 departamentos y por algunas ciudades importantes del país, dando a conocer lo que hará en su mandato, mandato que le ha dado hoy 2.901.860 votos los colombianos para que sea el nuevo jefe de Estado.
0: Listo, señor, muchas gracias. El informe con Emerson Cortés desde el Centro de Cómputo de la Registraduría. El boletín número 16, Chite, 99.45%. 12.901.860 votos para Abelardo de la Espriella, quien en este preconteo es el presidente electo de Colombia. Iván Cepeda, 12.646.859.
1: Bueno, nos escuchan de todos lados. Gracias a la sintonía, a la gente del Partido Centro Democrático. Uh-huh. Saludamos nuevamente al concejal Carlos Andrés Velázquez, que en este momento celebra el Centro Democrático sí. porque estuvieron apoyando en segunda vuelta a Abelardo de la Espriella, al igual que el doctor Darwin Castellanos, el representante a la Cámara por el Meta.
0: Aquí estoy pendiente revisando las cuentas oficiales, tanto de Abelardo de la Espriella como de Iván Cepeda, a ver qué suben. En el de Abelardo, que se llama de la Espriella Style, están en vivo, están en una transmisión en vivo, algunas personas de Abelardo que están allí participando en vivo con los que están conectados en esta transmisión que se hace en Instagram. Y esperando pues entonces las palabras de estos dos señores que hicieron parte de estas elecciones. Emerson.
2: Sí, compañeros, pues solamente decirles a ustedes que ha sido bastante interesante. Nunca había visto una campaña, como dice, con un cabeza a cabeza, con tanta emoción. Una vez más, por recordarle a la gente, a los que ganaron, pues a celebrar con mesura, y a los que no les fue muy afortunada esta contienda electoral, pues a hacer reflexiones, Emerson, a repensarse. Señora. No,
1: nuevamente, gracias. Usted sabe el cariño que le tenemos en Olímpica Estéreo. Usted fue durante 3 años nuestro reportero estrella. Hoy la gente lo extraña, lo recuerda con mucho aprecio por su estilo, por su credibilidad, por dar las noticias de manera responsable. Pero quiero preguntarle, ¿quién pierde en el departamento del Meta con esta nueva elección?
2: Bueno, para nadie es un secreto que pierde el exalcalde de la ciudad de Villavicencio, Felipe Harman, y toda su corte, que si bien es cierto, hay que reconocer que hicieron un trabajo destacado, importante, pero que no les alcanzó, como se dice, se les acabó la gasolina de la camioneta, y bueno, hoy vemos estos resultados que dan como ganador al candidato Abelardo de la Espriella. Queda otra contienda que ya se vendrá el año que viene, para finales del año 2027, donde se elegirá al nuevo gobernador o gobernadora, alcalde o alcaldesas, tanto de Villavicencio como de los diferentes municipios del departamento del Meta. Así que pues simplemente hay que decir que quienes se sumaron a la campaña de Iván Cepeda en esta región, pues claro, seguramente tendrán que replantear muchas cosas, seguramente tendrán que observar en qué se falló en la estrategia. Estuvieron a un paso, diría yo, que donde dure la campaña un poquito, una semana más, o donde no pierdan tanto tiempo en la primera semana, esas 3 semanas que se tenían para llegar a la segunda vuelta, pues seguramente hubieran podido, seguramente poder alcanzar al candidato de Firmes por la Patria y seguramente haberse alzado con la victoria. Ahora seguramente tendrán que reflexionar sobre ya los próximos comicios. Ya Colombia decidió y la idea es que la gente entienda que así uno no comulga con las posturas, con los pensamientos políticos, hay que respetar la diferencia. Es necesario que Colombia madure políticamente y entender que si usted no comulga con la ideología de la derecha, respete. Y si usted tampoco comulga con la ideología de la izquierda, pues también hay que respetar. Aceptémoslos, que independientemente que la gente no piense lo que uno cree, pues tiene derecho a expresarlo. Eso es un principio de legítimo respeto por el otro. Y es necesario bajarle un poco el volumen a los descalificativos, anular al otro y demás. Es necesario que convivamos en una patria, en un departamento, una región, donde convivamos todos de manera civilizada, en paz. Esperemos, ojalá, y los mejores augurios para el nuevo mandatario de los colombianos. Si le va bien, le va bien a todos. Y hay que recordar, para los que ganaron y para los que perdieron, es que recuerden que el nuevo presidente de Colombia será el mandatario de todos los colombianos, tanto de los que votaron como de los que no lo apoyaron en las urnas.
0: Yo escucho Olímpica, saluditos a Emerson, le dejan por acá sus seguidoras, que le, lo extrañan, que qué gusto escucharlo, que la chiti, que muy bien, que costeñito, que los amo. Muchas gracias. A bueno, Dorita Forero, María Ortiz.
1: Ahí, nótate voces, queremos escuchar a la gente en el departamento del Meta.
0: Ya empezó la gente con su mamadera gallo, la gente
1: ¿qué se dice? Pesa. ¿Qué dice la gente?
0: Que ni el Nacional ni se pega a remontar. Sean así, no.
6: ¿En qué se parece Atlético Nacional y el pacto histórico?
0: No sea así, señor. Oiga, salió un boletín, el número 17, viejo Emi, ¿lo tiene por ahí? Mi querido Emi. El boletín número 17.
2: Señor, ya vamos con otro, el último boletín, diríamos prácticamente. Ya les vamos a actualizar la información. Con 12.663.687 votos, Iván Cepeda. Abelardo de la Espriella con 12.914.381 votos. Les vamos a dar la diferencia. 250.694 votos es la diferencia del candidato Firmes por la Patria con el candidato del Pacto Histórico.
0: Listo, perfecto, sí señor. Ahí están los oyentes también por acá con sus notas de voz al 321-514-1053. Queremos eso, interactuar con ellos, Chiti. Escucharlos, ¿dónde están? ¿Qué tal le pareció la transmisión? ¿Están contentos? ¿Aceptan la derrota? ¿No la aceptan?
1: Por ejemplo, dicen que el único país donde la registraduría amarra el lapicero para que no lo roben es en Colombia. Sí.
0: Y uno lleva a otro. Pero por si la mosca, ¿no? Yo escucho Olímpica. ¡Hola!
7: Olímpica, excelente transmisión, son los mejores, los número uno. Gracias. Y el tigre le metió la raya.
0: Ahí están los oyentes, al 321-514-1053. Recuerden que estamos en ley seca, ustedes, ¿no? Ahí a portarse bien, a seguir escuchando Olímpica. Para Mabel dice saludos a la Chiti, muy hermosa. Para Emerson, para el costeñito, muchas gracias, mi querida Mabel Yurani Gómez, en la sintonía escuchando Olímpica Estéreo. Buenas, hola, yo escucho Olímpica.
7: Tigre le metió la raya. Estamos contentosos, igual que a Alfonso, Luis Alfonso.
0: Listo, boletín número 18, Emerson Cortés. Boletín número 18, señor.
2: Sí, se ha generado. Vamos a enseñarles a ustedes el último boletín o los últimos registros. 12.673.392 votos, Iván Cepeda. Y con 12.921.702 votos, Abelardo de la Espriella. Ya les vamos a dar la diferencia con el 99,65%. Esto ya, 248.310 votos. Creo que se redujo un poquito. 2.000 votos,
0: ¿verdad? 2.000, sí. 2.000 votos. Sí, señor, 2.000.
2: 2.000 votos.
0: ¿Correcto? Uh-huh. Perfecto, ya está colgado también a través del estado del WhatsApp, Chiti, la imagen del presidente de la República electo, Abelardo de la Espriella. Yo escucho Olímpica, los oyentes al 321-514-1053. Ahí están reportándose Janet Mateus, saludos a Mauricio Vargas, para Joana Ramírez, saluditos, un abrazo para Ludi, para Lucy, Mariela, para Jovis, ahí están en la sintonía escuchando Olímpica.
1: Debajo del sombrero, yo no ofre. Y bueno, gracias a nuestros patrocinadores que hicieron posible pues esta transmisión. 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Y voy a, obviamente invitarlos al Festival de la Cachama también. Uy. ¿Qué será? ¿En qué fecha?
0: Listo, mi querida Chiti, le tengo la invitación a ustedes y a los oyentes que andan en la sintonía. Ya esto es la próxima semana, del 26 al 28 de junio. Estará Joaquín Guiller, estará Alex Manga, habrá Cabalgata. El viernes se presenta Juan C. Zapata, Wilton Gámez, el Grupo Firme, que es el más esperado. Estará Milena Benítez, Los Inquietos del Vallenato y los hermanos Ariza Show.
1: Y también agradecerá Idermeta, en cabeza del doctor Luis Carlos Londoño. Pues queremos saludar desde Olímpica Estéreo a Luis Carlos Londoño, director. Sí, de Idermeta, antiguamente él fue el director de turismo, nos está escuchando desde Puerto López. Y bueno, hoy nuestra ciudad y nuestro departamento tiene muy buena infraestructura deportiva.
0: Ok, perfecto, 5:38. ¿Cómo se ha sentido, mi querida Chiti?
1: No, feliz, o sea, esta oportunidad que nos dieron.
0: La sintonía pues, también, que respalda a los oyentes.
1: El cariño, nos preparamos, estudiamos,
0: revisamos, rebuscamos.
1: Fuimos a la capacitación de la registraduría para entregar esta información y nos sentimos muy contentos por la confianza que nos ha dado el director Mateus, el gerente Jaime Ortiz y obviamente nuestro gran jefe en Barranquilla, el doctor Rafael Páez.
0: A ustedes gracias también, los que andan ahí en la sintonía, conectándose desde cualquier sitio, zona, sector de la ciudad. Emerson, gracias a usted, mi querido Emi.
2: A usted, mi querido Freddy, estamos también en directo, saludando también aquí a la gente de Me Gusta Más y en directo a toda la gente de Olímpica Estéreo, la número uno. A don Jaime, al director nacional, a usted, Chiti, por la oportunidad y por supuesto a todos los amigos, a usted, Freddy, a Andrés, que estuvo aquí acompañándome, a el director también, a Mateus, bueno, en fin, a todos. De verdad que les tengo mucho aprecio y lo siento como mi casa.
0: Muchas gracias, mi hermano, el gran Emerson Cortés, periodista de calidad, profesionalismo total, que nos acompañó hoy y nos entregó esta información desde la registraduría del Centro de Cómputo, Chiti.
1: Bueno, queremos saludar también al alcalde de Restrepo, a mi gran amigo Dani Linares, que viene trabajando por el desarrollo de Restrepo, viene la pavimentación. Wow. Menos mal donde viven mis hermanas, en el conjunto El Diamante, en la vereda Guayano, van a pavimentar.
0: Sí, pavimente nomás.
1: Sí, y los invito a Restrepo, está, ajá, más lindo que nunca.
0: Me encanta.
1: Viene el Festival del Pan de Arroz, del 30 de octubre al 12 de noviembre. Un gran abrazo para nuestro gran alcalde de Restrepo, el doctor Dani Linares.
0: ¿Voy para esa, Chiti?
1: No, pero cuente con eso, no, por favor. No,
0: ya tengo de llegar, ustedes, ya tengo donde llegar, no va a creer que juega una vaina. Olímpica la mejor, a ustedes muchas gracias. Escuchando Olímpica Estéreo. Los oyentes que andan en la sintonía, que qué gran transmisión, contentos, Chiti, felices, nosotros también pues lo estamos, porque se hizo muy bien la tarea, los oyentes así lo respaldan aquí con, dice, hola, gracias por la transmisión, son los mejores, hola, yo escucho Olímpica, he escuchado otra emisora, pero me vine con ustedes, una emisora que se llama De Color Azul. Ah, bueno, listo. Bueno, contentos, escuchando Olímpica, gracias por la transmisión, dice Lucy, Mariela también, un saludo para Emerson, para Chiti, se le extraña mucho por acá en Restrepo. Bueno, listo, saluditos, un abrazo a ustedes, los oyentes que andan ahí en la sintonía. A portarse bien, a seguir escuchando. Oiga, Olímpica, mañana arrancamos semana y todo.
1: Quisimos contactarnos con Mauricio López, porque pues ha sido como el coordinador, uh-huh, la cara más representativa en el Meta, porque se echó al hombro pues la campaña del doctor Abelardo de la Estrella, pero me dice, no, Chiti, yo no estoy autorizado, yo soy un hombre respetuoso, yo no puedo hablar.
0: Ah, ok.
1: Entonces, bueno, sí, okay. Pero bueno, Mauricio, felicitaciones, porque pues...
0: Sí, claro, también.
1: Eso es lo que hay. A todos nuestros oyentes, gracias por la sintonía, gracias por el cariño, gracias por estar con nosotros en esta gran especial. A usted, costeñito, gracias por acompañarme, porque hoy era el día del descanso del costeño. Uh-huh. Pero me dijo, no, Chiti, yo la voy a acompañar, de verdad. Usted sabe mi aprecio, mi admiración.
0: Le tengo cerveza y uno. Mentira, mamando gallo. Desde el viento Bichada, escuchando Olímpica. Hola, María Hernández, dice, gracias, Chiti, por la información. Hola, Consuelo González, yo escucho Olímpica, Dios los bendice. Muy buena transmisión, muy bonita, muy amena. Hola, escuchando Olímpica, espectacular. Verea Santa Elena Baja, Ana Beltrán. Yo escucho Olímpica. ¿Cuál quiere, Chiti?
1: ¿Con qué nos vamos? Bueno, no sé. También saludar, bueno, a la alcaldía de Villavicencio. Sí. Gracias al señor alcalde. Todos los miércoles él hace su programa de radio que se llama ¿Qué tal Villavo? Aquí está el alcalde. Es un hombre que pone la cara, que resuelve, que escucha a la comunidad. Una cosa es lo que se ve en redes sociales, pero yo he tenido la oportunidad de acompañar al señor alcalde al territorio, a los barrios, un hombre que, de verdad, yo le digo, usted es un alcalde noctámbulo. Sí, señor, yo no sé a qué hora duerme, pero usted lo ve a la 1:12 de la medianoche, trabajando, escuchando, priorizando,
0: atendiendo.
1: Eso habla muy bien de él, resolviendo. Y bueno, Afortunadamente y por gracia de Dios resolvimos el programa, resolvimos y digo porque ese fue un problema que nos afectaba a todos, lo del agua, afortunadamente, pero bueno, si a un alcalde le va bien, pues a todos nos va bien.
0: A todos nos va bien, claro.
1: Así que pa'lante, señor alcalde, que usted es un hombre de fe.
0: Listo, seguirse portando bien, escuchar Olímpica, estar ahí conectados, mañana estaremos con Temprano Es Más Bacano, con toda la gozadera de Olímpica Estéreo, un nuevo día, para que apunten las primas, para que estén conectados ahí con Olímpica. ¿Le suena esta, Chiti?
1: ¿Cuál? Manga.
0: La versión personalizada.

0: las emisoras es Olímpica Estéreo. Y eso lo confirman los oyentes desde España, Chiti, diciendo yo escucho Olímpica Estéreo.
1: ¿La sintonía llegó hasta España?
0: Hostia, tío, vamos, dice, haciendo patria, escuchando Olímpica. Listo, perfecto, un abrazo. Escuchando pues, Olímpica en Valencia.
1: Definitivamente, pues la campaña del Tigre dejó huella en el Meta, ¿no? El respaldo de muchas fuerzas vivas que se unieron, el respaldo popular de Abelardo, pues. Es que hablábamos con Emerson, lo que representa a, la campaña de Abelardo de la Espilla fue algo sin precedentes, definitivamente, ¿no?
0: Sí, no, un man que, como le decía, lo identificaban con el animal este del tigre, que tenía el logo ese firme por la patria, todo el mundo diciéndolo, que tenía canciones pegadas que lo identificaban a él, que esto, que aquello, el poco de memes, una vaina y la otra. Estuvo bastante reñido, 246 mil, el último boletín, que es el 20, 99.74, 246 mil 550 votos de diferencia a Chiti, según el preconteo de la Espriella, sí, es el presidente.
1: Pues acá hay que decir que la candidatura de Abelardo de la Espriella dejó de ser una candidatura normal, ¿no? Y se convirtió en un sentimiento ciudadano. Es que ver a la gente, a los niños, o por lo menos acá en Villavicencio, ver tanto despliegue, tanto fervor, tanto favoritismo y cariño por el Tigre. Y es que en campaña solo vino una vez al Parque de la Vida Cofren. Yo tuve la oportunidad.
0: Ah, sí, este fue, claro.
1: Sí, hasta la foto me la tomé con él, ¿no? Que muy querido.
0: Que ahorita pues estábamos también.
1: Pues más allá de la publicidad, también llamó mucho la atención el discurso, ¿no? Porque era un hombre con firmeza.
0: Y
1: un hombre
0: que, pendiente de lo que va a decir hoy, de qué discurso.
1: Claro, el discurso desde Barranquilla, ¿no? Sí. Un hombre que siempre habló de recuperar la seguridad, ¿no? La democracia, bueno. Entonces, miles de ciudadanos en el Meta y en Colombia, pues encontraron un mensaje para combatir la delincuencia. Yo creo que esa fue, digamos, uno de los, digamos que dentro de su discurso lo que más llamó poderosamente la atención, ¿no?
0: Correcto. Entonces, 5:47 se confirma entonces el preconteo de la Espriella es presidente. Abelardo Gabriel de la Espriella Otero es el nuevo presidente de la República.
1: Pues,
0: yo escucho Olímpica.
1: ¿Qué dicen los oyentes? No sé si tenemos y nos despedimos con nuestros oyentes.
0: Sí, claro, lugar. Contentos algunos. Con lo de la ley seca, como que le hicieron la leva. Ahí están escuchando, están en la sintonía, envían videitos por acá. Bueno, lo que te dije desde España, algunos que ya reaccionan a el estado que pusimos, entonces colocan corazoncitos y vaina. Los oyentes muy, muy conectados. Ya hay caravanas por acá.
1: Por acá no han pasado.
0: No, por aquí no, ya esto es. Ah, sí, Chiti, aquí en esta.
1: ¿Sí?
0: En esta, sí, no hemos pasado por
1: ¿cómo
0: aquí?
1: ¿Cómo hacemos para irnos para la casa entonces? Porque me imagino que la celebración estará por todas las calles, sí, de Villavicencio.
0: Esta es la que conduce aquí a Primavera Urbana. ¿Cuál le llama esa usted, Chiti, que es conductora?
1: La Carrera 40.
0: La Carrera 40, ok. Ya están ya armando unos poquitos, pero eso se van juntando y se van juntando y ya me imagino.
1: Pues esta fue una de las elecciones más reñidas de la historia reciente del
0: demasiado,
1: país.
0: Demasiado, 246 mil.
1: Sí, o sea, con una diferencia que como menos.
0: Ahí está, Chiti, 246 mil 550. Y que cada uno tenga 12 millones, pues eso es único.
1: Pues ya, Abelardo pues aseguró su victoria en el 99.74% de las mesas informadas. Pues un resultado evidentemente que refleja la alta polarización del electorado colombiano, ¿no?
0: Correcto.
1: Pues yo sé que hoy peleamos como colombianos y estamos divididos, pero el martes que juega Colombia, uy, pues martes nos volvemos a unir.
0: Le iba a decir lo mismo. Ya el martes ponerse nuevamente la camiseta y si no, que si soy de este, que si soy nada, el martes lo mismo, cantar los goles. Hoy le echan a madre a alguno, pero ya el día entonces le echan a James, se la echan a qué cosas. Yo escucho Olímpica. Chiti, gracias. Bueno, a ti.
1: Costeñito, nos vamos. Gracias nuevamente pues a las directivas de Olímpica en Barranquilla que nosotros generamos una propuesta. La elevamos primero a nuestro gerente, el doctor Jaime Ortiz, que al cual siempre le aprendemos, al doctor Jaime Ortiz siempre le aprendemos, es que todas las ideas son buenas, no hay que cercenar, dice él, no hay que descabellar, no hay que descalificar, ni hay que descabezar, todas las ideas son buenas. Entonces le dijimos, ¿por qué no transmitimos los resultados electorales? Entonces él pues elevó esta petición a nivel nacional y fue muy bien acogida. Y gracias a nuestros oyentes que estuvieron todo el tiempo conectados.
0: Listo, los oyentes que andan ahí en la sintonía escuchando Olímpica, a ellos por confiar en nosotros, ¿no, Chiti? A las directivas, un abrazo. Muchas gracias, los oyentes. Mil gracias a los los que andan también a través de el 321-514-1053.
1: Bueno, y agradecer a quienes confiaron en esta transmisión, al doctor Darwin Castellanos, nuestro representante a la Cámara por el Partido Centro Democrático. Tenemos un muy buen aliado, porque pues es, digamos que hace parte de la ideología y estuvo respaldando al Tigre Abelardo de la Espriella, y queremos que al departamento del Meta le vaya bien, de verdad, que vengan las obras, que venga el desarrollo, que venga la inversión para nuestro departamento y para Villavicencio. Entonces, muchísimas gracias al doctor Darwin Castellano, representante electo por el departamento del Meta, a Mauricio López, empresario y dueño de Capachos y uno de los hombres más cercanos al Tigre Abelardo de la Espriella. Bueno, ya presidente, toca decirle ya presidente.
0: Sí, ya es my president. Escuchando Olímpica, los oyentes pidiendo canciones. Hola, buenas tardes.
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